0: históricamente se ha comportado. Ahora, ¿qué es lo que hace falta? Que creo que eso también es un tema muy importante. Pues que haya más confianza, ¿no?, para estas decisiones de las empresas, y esto genere mayor dinamismo en el empleo, y esto comience a ser un círculo positivo para la economía. Lo cual, pues, no depende enteramente de lo que sucede en México, sino, como te decía también, ahora hay un componente internacional, pues, bastante fuerte para ver si se puede arreglar o no. Lo sabían, ya cumplimos 3 meses, como te decía, el presidente Trump había estimado 5 semanas, y bueno, pues parece ser que no le vemos todavía un fin para este conflicto armado en Medio Oriente, Maca.
1: Pues sí, aunque digan que la dan por terminada, pues siguen hablando del mismo conflicto, no hay 15,000 soldados estadounidenses por allá y parece que estamos lejos de que termine. Muchas gracias, Roberto, como siempre.
0: Al contrario, Maca, es todo un gusto. Muchas gracias.
1: Un abrazo. Les cuento, antes de irnos a corte, hay conferencia de la Fiscalía General de la República. Está hablando Raúl Armando Jiménez, que es titular de la Fiscalía Especializada de Control Competencial. Básicamente lo que ha dicho hasta ahora es que no hay fundamento, ¿no?, del por qué la urgencia de detención provisional. Habla también de que la difusión pública de la información pone en riesgo el proceso. Todo esto en referencia a la acusación que ha hecho la Fiscalía Federal de Nueva York, ¿no?, sobre Rubén Rocha Moya y otros 9 implicados. Están siendo claros que no existen pruebas. Tenemos los audios, así que vamos a escucharlo, porque básicamente están diciendo no existen pruebas que acredite la comisión de delitos. Escuchemos.
2: Siguiente. En el pedimento que nos ocupa, no hay ninguna referencia, no hay ningún motivo, no hay ningún fundamento, no hay ninguna evidencia que nos permita apreciar el porqué de la urgencia de la detención provisional. B. Igualmente advertimos en una primera instancia que no existen pruebas anexas al pedimento de referencia que acrediten la comisión de un presunto delito que haga impostergable el otorgamiento de la medida cautelar.
1: Bueno, pues ahí está. Básicamente, ¿no?, dirá que no se les va a extraditar, pedirán pruebas para analizar la documentación y ya irán fijando un posicionamiento. Pero estas palabras son bastante claras al decir no hay razón, no hay, no hay, no hay. Lo escuchamos como 5 veces. Vamos a ver qué sucede con esto. Está la conferencia en este momento. Nosotros nos quedamos poniendo atención mientras estamos en el corte y al volver les diremos qué más ha dicho. Como ya les mencioné, el titular de la Fiscalía Especializada de Control Competencial. Esto sobre la acusación que pesa ya desde esta semana en Rubén Rocha Moya y 9 personas más. Vamos a un corte y regresamos.

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0: 6:30. Antes del corte nos fuimos escuchando a Whitney Houston y no les dije en qué lugar quedó, porque ella quedó en esta lista de los mejores vocalistas de todos los tiempos, quedó en el tercer lugar. Yo no sé si la hubiera puesto a ella en el primero o en el segundo, no sé si, o sea, no sé si estoy bien con que Freddie Mercury le haya ganado a Whitney Houston en esta lista en el sitio especializado de Consequence of Sound. Regresamos escuchando a Led Zeppelin, que es el quinto lugar, Robert Plant. Ahí está. Pero bueno, vámonos a los deportes para soltar un poco el cuerpo, César, porque sinceramente la semana sí, mucho mar yo aquí en el tianguis turístico, pero he estado bien intensa, ¿eh?
1: Y sin duda tiene su grado de complejidad. Cualquier tipo de evento, te saludo con mucho gusto, Maca, muy buenas tardes para todos. Sucede, digo, nos pasa incluso hasta cuando vas a alguna cobertura informativa de algún gran evento deportivo, no sé, a cualquier parte del mundo, en donde sí te da la oportunidad de descansar, de conocer, de turistear un poquito, pero pues las obligaciones, las responsabilidades tienen una prioridad. Y sí producen cierto desgaste a lo largo de los días. En ese aspecto estoy de acuerdo contigo. Fue un tianguis, supongo que muy intenso, ¿no? Por la cantidad de trabajo y la cantidad de personalidades que se dieron cita ahí.
0: O sea, sí estuvo intenso y todo, pero yo decía, no, este tianguis como quiera, César. Todas las noticias de esta semana.
1: Sí, de igual manera, bueno, vivimos en un mundo convulso, Mac, eso no va a cambiar y
0: Pero tú siempre traes las mejores noticias en esta sección, sin duda.
1: Trato, porque de pronto sí les fallo. Por lo pronto, la buena noticia es de que se reanuda el fútbol. Le pusieron un poquito de suspenso a los cuartos de final de la Liga MX, la liguilla ya por fin inicia este fin de semana con cuatro partidos, cuatro eliminatorias muy interesantes, sobresaliendo, por supuesto, el duelo entre América y Pumas del próximo domingo por la tarde, y vamos a platicar precisamente de las Águilas del América, que tienen una baja. Se fracturó la clavícula el delantero colombiano Raúl Zúñiga, y si es una baja en cuanto a la cantidad de jugadores elegibles para el resto de la liguilla, y porque el América pues no anda así como que muy vasto en el tema de los centros delanteros, ¿no? Pero es un jugador hoy día muy resistido por la afición, muy criticado por sus fallas frente al marco. De hecho, la mayor parte de las reacciones en redes sociales acerca de esta noticia, pues son hasta burlonas, ¿no? Por parte de incluso el mismo aficionado del América, pero sí se trata de una baja, reitero, sensible, porque pierde a un delantero, André Jardiné, para el duelo contra Pumas y para el resto de la liguilla, si es que América avanza. Y otro tema que tiene que ver directamente con estos equipos, este mes de mayo tiene usted dos opciones dentro de la vasta cartelera cinematográfica, tiene usted dos opciones así muy claras, ¿no? La primera de ellas, pues la que está un poquito de moda, que es la película la de Michael Jackson, y la segunda es este documental que van a estrenar en estos días, que se llama Puma desde la cuna. Es un
0: rima.
1: Sí, no, bueno, es una frase muy común, muy usada entre la afición universitaria, sobre todo los que estudian ahí en esa institución, o los que tienen un antecedente genealógico con respecto al club universidad. Y por lo pronto, este documental se estrena durante el mes de mayo. ¿De qué va? Bueno, pues mira, está bien interesante. Los entrenamientos de Efraín Juárez, la intimidad del equipo en los vestidores y en el autobús y en los aviones previos y posteriores a los partidos, y algunos aspectos de la vida privada de algunos de los futbolistas más destacados del club universidad. Así que si usted es aficionado a los Pumas, si usted se siente Puma desde la cuna, pues vaya al cine y dese una vuelta y conozca este contenido cinematográfico, que lo valoro porque de pronto es poco el material que se tiene o que se expone de los clubes de primera división en México, y que difícilmente el público tiene acceso de pronto a situaciones pues más íntimas del equipo, o que vayan más allá de lo que ve durante un partido o lo que ve o escucha durante los espacios informativos de los distintos medios de comunicación. Así que Puma desde la cuna se estrena este mes de mayo en los principales cines, Hollywood, La Raza, Ermita y varios más.
0: Está padre, la verdad está padre, ¿no? O sea, cuando salió el docu del América, también la verdad es que se me hizo bien padre. Entonces, pues está bien que cada hincha, ¿no?, tenga su documental.
1: Sí, sí, sí, también lo hizo las Chivas en tiempos recientes, hace no tan reciente, pero de igual manera el Club Rayados de Monterrey emitió un documental muy bonito, y pues en las distintas plataformas uno de pronto encuentra documentales sobre equipos o sobre determinados atletas que son unas auténticas joyas. En este momento estoy viendo el de Ronaldinho, y es muy, además de que el personaje por sí mismo es muy entretenido y es muy seductor, pues el documental está hecho de una manera que aún sea o te resulte más, ¿no?, más atractivo de lo que pudo haber sido en su momento el personaje en cuestión. Así que son...
0: Sí, está bien padre. El de Ronaldinho está padre. El de Beckham a mí me encantó. Me tenía emocionada por partidos del Mundial del 98, o sea... como si no hubiera sabido qué pasaba, ¿no? El de Rafa Márquez me gustó normalito, pero también está bueno.
1: Sí, sí, sí, hay una larga lista de contenidos en ese sentido. Oye, ¿viste el de Beckham? Ahí salgo.
0: ¿Sí?
1: Sí, obviamente, medio segundo, pero salgo en el documental.
0: Lo voy a ver, no me acuerdo, fíjate.
1: Te voy a decir
0: no
1: en qué...
0: te tenía tan presente en mi vida.
1: Te voy a decir en qué parte... Cuando hay un momento en la vida, en la carrera de David Beckham, que se corta el pelo, se rapa así al estilo Tomahawk, que fue muy criticado por su entrenador, por Alex Ferguson, e incluso por el aficionado inglés en general, porque en ese momento él era el capitán de la selección de Inglaterra y no era la imagen que correspondía, ¿no?, a un capitán de la selección de Inglaterra, un corte de cabello así. Entonces, cuando se corta el cabello así, jugaba un partido amistoso... Inglaterra contra México en derby. Entonces, en la conferencia de prensa previo, todo eso sale en el documental, ¿eh? En la conferencia de prensa previo a ese partido, en donde la nota fue el corte de cabello de Beckham, hay un paneo de la cámara ligero así hacia los periodistas, y en primera fila, sí, en primera fila estamos André Marín, que en paz descanse, y yo.
0: Wow, pues sí, dos leyendas del deporte, es más, tres, ya, sí. Beckham, Marín y tú.
1: Sí, sí, sí, sí, con distintos cortes de pelo en ese momento, ¿verdad? Pero bueno.
0: Exactamente.
1: En otros temas, César Montes, el futbolista de seleccionado nacional mexicano, salió lesionado a los 20 minutos de iniciado el duelo entre su equipo, el Lokomotiv, y el Dinamo de Moscú, que es el clásico ruso, partido que terminó empatado un gol. En el Lokomotiv tuvo participación el también seleccionado nacional mexicano Luis Chávez, que salió a los 63 minutos, pero aquí la nota es de que César Montes, el central titular de la selección mexicana de fútbol, y que en este momento y de cara a la Copa del Mundo es insustituible, está lesionado, y eso tendrá alguna inquietud en el cuerpo técnico del Tri. En la Fórmula 1, la práctica 1 del Gran Premio de Miami arroja que Charles Leclerc fue el número 1 en la clasificación, seguido por Marc Verstappen y Lewis Hamilton. Sergio "El Checo" Pérez sigue batallando con su coche, quedó en la posición número 18, ojalá mejore en la siguiente prueba. Y en lo que se refiere al boxeo y esta gran cartelera del sábado, la ceremonia del pesaje aún se está desarrollando en este momento de manera oficial, de cara al público. En este momento, en vivo, estamos presenciando incluso hasta imágenes de lo que es este evento. Pero los boxeadores ya se pesaron. Es una práctica que tiene ya algún tiempo, en donde el pesaje oficial, por así decirlo, se hace de manera privada por la mañana. Ahora sí que en la intimidad. Y ahí David Benavides pesó 196 libras, algo así como 88 kilos, mientras que Gilberto Zurdo Ramírez marcó 200 libras, aproximadamente 90 kilos. Ambos dieron el límite de la división, así que hay pelea el día de mañana por el título mundial de peso crucero, Maca.
0: Pues suena buenísimo. Ya me contarás, por si no la veo o por si se me olvida, ya me contarás cómo estuvo mi César.
1: Sí, si tienes la oportunidad, ojalá que la puedas ver. Es una muy buena combinación, son dos muy buenos pugilistas, insisto, de pronto algo alejados del reflector, sobre todo aquí en México, pero nos pueden ofrecer un gran espectáculo mañana, ¿eh?
0: Bueno, pues ya la veré después de esa recomendación. Seguro la veo y la comentamos el lunes.
1: De acuerdo. Te mando un abrazo. Va. Y que sea un extraordinario fin de semana y que descanses un poquito, ¿no? En la medida de lo posible.
0: Ya me regreso mañana, pero sí, la verdad es que sí. Aquí te cuido tu tierra todavía un día más.
1: Que debe estar hirviendo, ¿verdad?
0: No, ¿sabes qué? Ayer el clima en Acapulco estaba fantástico, o sea... mucho sol, como siempre, ¿no? Pero había un viento delicioso, Hoy sí, ya de que se te aperla el bigote, César Martínez. O sea, suda absolutamente todo lo que puede sudar. Antes de empezar esta transmisión entré en pánico porque ayer pude transmitir pues bajo el sol, sí, a gusto, ¿no? Traté de hacer eso hoy, se calentó mi iPad, se apagó, una mini crisis y sí, es que ha subido bastante la temperatura, pero bueno, siempre se disfruta. Que en Acapulco no hay una sola nube que te estorbe, el clima siempre está listo para los turistas, es de verdad fantástico.
1: Bello, bello mi puerto, lástima que de pronto no lo hemos sabido valorar y que de pronto también hasta la naturaleza nos ha castigado un poquito en años recientes. Abrazo, Maca.
0: Abrazo, César, gracias.
1: Gracias a ti.
0: Y vámonos antes de que termine este espacio con este tema, porque el miércoles fue detenida en Caracas, Venezuela, Erika María N., suegra y presunta responsable, y decimos presunta pues solamente por cuidar las formas, ¿no? Porque vimos en este video cómo pues va siguiendo a Carolina Flores, ex reina de belleza y quien era su nuera, la va siguiendo y de pronto se escuchan unas detonaciones, gritos y pues es asesinada Carolina. Bueno, está siendo investigada, ¿no? Por este video que absolutamente todos vimos. La detención fue posible gracias a que pues la Fiscalía General de la República se pudo coordinar con autoridades venezolanas después de que la Interpol emitió una ficha roja. Hay que decirlo, se emitió de manera veloz, muy veloz. Actualmente Erika N. está bajo custodia en Venezuela. Todo esto mientras las autoridades mexicanas están gestionando el proceso de extradición. La investigación lo que sugiere es que Erika huyó del país un día después del feminicidio de Carolina, viajando hacia Venezuela, y que lo hizo a través de Panamá. El esposo de Carolina, que es hijo de Erika N., fue quien presentó la denuncia formal ante el Ministerio Público un día después de lo ocurrido. Y yo tengo la línea a nuestro corresponsal en Venezuela, Santiago Martínez. Santiago, ¿cómo estás?
2: Hola, Maca, ¿cómo te va? Feliz tarde.
0: Sí, igualmente para ti. ¿Qué caso este? Que, esta era en unos días la mujer más buscada de México y de pronto apareció en Caracas y las autoridades la pudieron ubicar. ¿Cómo se logró esto? Cuéntame, Santiago.
2: Sí, Maca, a ver, ella ingresó a Venezuela, como tú dices, al día siguiente, el sábado 16 de abril, el día siguiente del crimen, que fue el 16 de abril, ella ingresó a Venezuela día jueves, vía aérea. En ese momento no había ningún tipo de orden de Interpol ni ningún tipo de detención o de orden de detención por ella, por lo cual entró sin ningún problema, presentó un pasaporte y pasó y alquiló un Airbnb en Caracas, en la zona del municipio de Latillo. Eso es al sureste de Caracas, podríamos decir un poco a las afueras de Caracas, en la organización El Cigarral, allí en un edificio, un apartamento, pues en el edificio se llama Parque Alegre. Allí alquiló un apartamento y estuvo allí esos prácticamente 10 días, porque ella fue detenida este lunes 27 de abril, aunque se conoce la información, es el miércoles 29 en la noche, ya casi para amanecer ayer jueves 30, ella es detenida el lunes 27. ¿Cómo la detienen? Bueno, pasa todo el procedimiento, llega la alerta roja de Interpol, Interpol cruza data, se dan cuenta de que había ingresado a Venezuela días antes. En el momento del ingreso, coloca la dirección donde va a estar, coloca este Airbnb que imaginamos alquiló pues antes de abordar el avión en México, quizás estando en Panamá, si damos por cierto la versión de que llegó vía Panamá. Y pues allí lo fueron a buscar y allí se encontraba, la localizaron prácticamente antes del mediodía del lunes. Y la detención ocurrió en la tarde del día lunes. El mismo director de la Policía Científica, el comisario Douglas Rico, llegó hasta el edificio y pues fue detenida y comenzó todo ese procedimiento y la confirmación a Interpol y a México de que estaba detenida acá en Venezuela.
0: Ahora, fue realmente rápido, ¿no, Santiago? No, una vez que se emitió esta ficha de búsqueda, porque fue dejando rastro en absolutamente todo, ¿no?
2: Sí, es un poco en especulación, un poco en imaginar. Imaginamos que ella quizás pensó que en Venezuela no le iba a ocurrir nada. Quizás pensó que no iba a haber una alerta roja de Interpol, que eso se iba a quedar, que le iban a buscar en México, pero no, o sea, a ver, funcionó el sistema policial entre Venezuela y México, hay relaciones diplomáticas, consulares, no hay ningún tipo de ruptura en este momento, y es un crimen además que fue muy conocido, acá fue reseñado por los medios de comunicación en toda Latinoamérica fue reseñado este crimen de esta ex reina de belleza, además por la dureza y además grabado en un video la forma en que ocurrió. Y obviamente a ser tan mediático en su momento, pues obviamente iba a ser detenido. ¿Qué pasó entre el 16 y el 27? Bueno, no había habido orden de Interpol, por eso ya lo pude ingresar vía migración en Venezuela, como cualquier persona normal que viene al país, y logró entrar. Por eso no hubo mayor incidencia. Obviamente, cuando la orden de detención cruza fronteras, o sea, es decir, no se queda solamente en México, sino que utilizan la Interpol, que es la policía que se utiliza en estos casos para buscar a alguien que haya huido del país donde cometió el crimen, pues obviamente al cruzar la data y la consiguen aquí, pues obviamente no hubo mayor dificultad porque, por lo que te dije, pues ella colocó la misma dirección cuando ingresó a Venezuela y se quedó allí. En ningún momento empezó a mudarse de apartamento.
0: Sí, o sea, hizo absolutamente todas las cosas bien. Ahora, ¿cuánto podría tardar, Santiago, el proceso de extradición a México? Que esa es la pregunta que nos hacemos por acá.
2: Mira, esa es una buena pregunta, Maca. Eso, primero, para que tengamos en cuenta, eso lo aprueba el Tribunal Supremo de Justicia. Es decir, no es un juez ordinario, no es un tribunal ordinario, no es el Palacio de Justicia, es el Tribunal Supremo, es decir, la máxima autoridad. Y eso va a depender mucho de la voluntad política realmente. O sea, que ha habido casos donde en cuestión de semanas, días o semanas, pues la extradición procede, y ha habido casos donde puede tardar meses o años. Creemos que por lo mediático del caso, porque fue público,
0: será rápido, ¿no?
2: Y por todo eso probablemente sea rápido, quizás no sean algunas semanas probablemente, pues simplemente de confirmar el crimen, los indicios, porque se envía toda la documentación y efectivamente pues viaje a México para que, bueno, enfrente a la justicia y todo lo que procede. Pero realmente es un poco de voluntad política y que todo depende del Tribunal Supremo de Justicia. Pero te repito, ya, por la magnitud del caso y todo, probablemente sea rápido. No hay un tiempo específico.
0: Y no puede enfrentar ningún otro cargo ni proceso en Venezuela porque entró, ¿no?, de manera absolutamente legal. O sea, no hay posibilidad de que se le finque nada por allá, ¿no?
2: No, ella ingresó normal, vía aérea, con pasaporte, ingresó a un sitio donde quedarse. Imaginamos que además, dentro del lapso reglamentario, el extranjero puede estar 90 días en Venezuela, pues no tienen, apenas hoy es el día 15, entró el 16 de abril, hoy es primero de mayo, no, simplemente pues es detenida por la orden de Interpol de México, no por haber cometido algún crimen en Venezuela.
0: Ya, pues te agradezco muchísimo, Santiago, que nos tomaras la llamada, estemos en contacto, ¿no? Este es un caso, pues imagínate, ¿no? Si se estaba comentando tanto en Venezuela, ¿no? Pues sí. Que aquí conmocionó muchísimo a la sociedad, al que le hemos dado mucho seguimiento desde un principio, por lo impactante que es, por lo gráfico que es, ¿no? Por el contexto en el que sucede. Sí, sí, la verdad es que fue realmente impactante. Entonces, estemos en contacto, ¿no? Dando seguimiento a esto y veamos cuánto tarda este proceso de extradición.
2: Seguro, Maca, cualquier dato o detalle estaremos en contacto y lo contaremos al aire.
0: Muchas gracias, Santiago. Santiago Martínez, nuestro corresponsal en Venezuela. Y es viernes y es la hora en que preguntamos, ¿vas a ir o no vas a ir?
3: ¿Vas a ir?
4: Es que agarre y que le
3: digo. ¿O no vas a ir?
0: Que, Hiots, ¿sabes a dónde hubiera yo querido ir ayer? Al concierto de 31 minutos. No estoy segura si te quedaste por allá. Pienso que sí. Porque qué espectacular estuvo, qué bárbaro.
5: Estuvo, yo creo que llegaron mucho más personas de las que esperaron, porque yo si hubiera puesto pantallas, es que siempre por lo regular ponen pantallas sobre 20
0: en las calles,
5: pues,
0: ¿no?
5: Y eso obviamente hizo que la gente se concentrara mucho más en la plancha. Y estamos muy apretados, la verdad. Y bueno, ya se enterarán por mis historias, la aventura que tuve ahí, que la verdad estuvo muy divertida, porque me confundieron con uno de los integrantes de 31 minutos. Y organizé un caos ahí en el palacio de esa tienda amarilla departamental. Y me tuve que meter a la tienda para poder salir después del centro. Pero bueno, eso es lo que se puede enterar de ahí. Vamos a recomendarle a la gente qué se puede hacer, porque si ya se perdieron 31 minutos, es importante que no se pierdan.
0: Pero espérate, yo quiero hablar tantito más de 31 minutos. Okay, es que en serio lo vi por YouTube y me traumé. Con lo entrañable que es esta banda, ¿no? Con cómo mueve a toda una generación, ¿no? Que yo Sentía que llevaba más años, 31 minutos, ¿no? Digo, aunque son bastantes desde el 2003, pero el cariño y el amor que recibieron ayer de todos los chilangos es que los tenía conmovidísimos al final. Yo veía aparte cuánta gente había, sentí que había más en el de Shakira, el ánimo de la gente. Entonces quiero que me cuentes cómo lo viviste.
5: Mira, ayer llegamos muy temprano, hicimos un enlace justo para el Heraldo Televisión en nuestro programa del Macanazo, y pues no sé, había bien poquita gente, y luego conforme pasó el día, porque yo aparte me quedé en el balcón del Zócalo, pues yo veía que se llenaba, pero me imagino que por motivos de el calor, el día, era importante que estuvieran niños ahí, porque 31 minutos es una serie que ha pasado de generación en generación, y justo me eché un par de entrevistillas ahí con la gente, y pues sí, había papás que iban muy emocionados con sus hijos, contagiados obviamente, porque a ellos ya no les tocó verlos en el Canal 11, pero pues bueno, les han puesto videos, y hay una cantidad impresionante de niños que son fans, así como de adultos. Entonces, la mezcla entre miles de adultos y miles de niños ahí ayer fue, la verdad, algo espectacular. Muy emotivo. Este concierto, cabe mencionar que no es parte de, porque ayer yo lo dije, me equivoqué, de Radio Guaripolo, que es la gira que tiene ahorita 31 minutos, pero el set que armaron fue impresionante porque hubo canciones, que por ejemplo yo que ya lo había visto en el Metropolitan y en el Pal Norte, canciones ayer que no habían cantado en la gira y que no son parte de esta gira, entonces...
0: Oye, el homenaje a Juan Gabriel.
5: Esta siempre la cantan ya en todos los, en esta parte. No me acuerdo qué canción es la que después la transforman en la de Querida. Pero la de ellos es que no me acuerdo. Hay una canción que se parece mucho.
0: El diente blanco.
5: Ajá, sí, justo, el diente blanco, no te vayas. Y lo juntan con Dime cuando tú vas a volver. Y entonces todo eso se vuelve pues una locura. El concierto, sí, la verdad, estuvo larguito, pero no hubo gente que... De hecho, yo intenté, bueno, más bien me salí antes y era imposible pasar, nos tardamos mucho tiempo en poder salir. Y así como íbamos saliendo, seguía llegando gente y ya faltaba pues escasa media hora, 40 minutos para que terminara. Y la gente trataba de llegar hasta adelante para poder ver pues a estos puppets, que la verdad, el cariño que tiene en México a este grupo chileno es impresionante.
0: Es impresionante.
5: Y que toda la gente sepa todas las canciones.
0: Después de pedirte una reseña y que me valga lo que tenías preparado, ahora sí, perdóname, Giot, dinos qué vamos a hacer, porque mucha cosa de Star Wars este fin.
5: Hay muchas cosas de Star Wars porque pues para la gente que sabe y que es fan, y pues el 4 de mayo es un día importante porque pues se hizo una como adaptación de las letras May the 4, que es 4 de mayo, con la frase icónica de Star Wars, que es May the Force be with you, para la gente que no sepa y que no sea fan y que apenas está empezando a adentrarse dentro del universo de Star Wars. Entonces hay eventos de todos lados, hay uno que se llama Star Fan Day, que es una convención, pues que es, yo creo que una de las más representativas para los fans de la saga, en las cuales se encuentran pues referencias culturales, encuentros con figuras del doblaje y experiencias relacionadas con este universo galáctico, y esto será en los días 1 y 2 de mayo en el Centro Cultural El Rule. El Rule está exactamente al ladito de la Torre Latino y muy enfrente de la Preki Plaza. Está pasando un helicóptero acá que viene por mí. Este evento se lleva de las 12 a las 7 horas en ambas fechas. Y bueno, van a estar invitados Oscar Flores, Víctor Hugo Aguilar y Abraham Vega, quienes ofrecerán firmas y fotografías de Star Wars. Y bueno, incluye muchas cosas. Van a pasar el episodio 3, va a haber un concurso de cosplays, exhibiciones y espacios para fotografías temáticas y eso. Y hay otra convención que se llama el Jedi Con, que esta hace mucho tiempo que no se hacía y se vuelve a hacer después de más de 2 décadas. Y se vuelve a manifestar con todo su poder en la Ciudad de México, pues te digo, a 25 años de que se hiciera el primer gran evento que lleva este nombre. Y van a ser los días 19 y 20 de... Estoy mal. Es igual también este fin de semana, y este es el City Banamex. Hay conferencias magistrales y interactivas.
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0: hola, hola, hola, hola, hola, ahí está. Ahí están los micrófonos, ¿qué tal? Muy buenas tardes, feliz inicio de mes, primero de mayo, día del trabajo. Estamos completamente en vivo, saludando, agradeciendo, reconociendo y sumándonos a este recordatorio que a nivel mundial se hace para toda la clase trabajadora, porque han sido, me parece a mí, no solo años, creo que son siglos de lucha para el reconocimiento de derechos laborales y se conmemora el día de hoy, primero de mayo, en todo el mundo. Así que de tal suerte que nosotros estamos completamente en vivo llevando a ustedes toda la información para hoy viernes. Vamos a cerrar la semana con cultura, con deporte, con las notas que se han registrado. Lamentamos profundamente este terrible accidente que se registró recientemente con un número de personas que se dirigía a 45 personas al mando, de las cuales perdieron la vida 9 personas. Vamos a hablar de este asunto. Por lo pronto, lo lamentamos mucho desde este espacio. Vamos a comenzar con los titulares que tenemos preparados para esta tarde. Obligatoria la declaración patrimonial 2026 para servidores públicos en el estado. Amplían acopio y mantienen precios de garantía para fortalecer el campo nayarita. Nayarit destaca a nivel nacional en tianguis turístico para esta edición 2026 con reconocimientos múltiples. Volcadura de un camión en Amatlán de Cañas dejó 7 personas fallecidas y muchos lesionados. Refuerzan operativos carreteros en todo el estado por este fin de semana largo. Un puente, sobre todo el sector educativo, descansó el día de hoy. Hay muchas empresas, muchas instituciones que también le dan el día al trabajador para que descanse, lo tome de asueto. Otras estamos firmes aquí informando, como el área de comunicaciones, entre otras. Vamos a iniciar con este comentario sobre este primero de mayo, en el que todas las servidoras públicas, a partir de esta fecha, que pertenezcan y trabajen en gobierno del estado de Nayarit, tienen una obligación directa. Van a presentar la declaración patrimonial y de intereses en esta modalidad. Pueden también modificar, si es que ya la han presentado en años anteriores, para la edición 2026. La Secretaría para la Honestidad y Buena Gobernanza comparte información sobre este trámite obligatorio que deberá realizarse en línea a través del sistema Declaranet, como parte de las acciones para fortalecer la transparencia y la rendición de cuentas. Todas las personas que ostenten un cargo público están obligadas a presentar esta declaración utilizando su CURP, su contraseña, entregar el acuse correspondiente al órgano interno de control y, en caso de no contar con uno, podrán acudir directamente a la Secretaría de la Honestidad y Buena Gobernanza. El ejercicio lo que permite es verificar la evolución del patrimonio de quienes son servidores públicos, así como la congruencia entre sus ingresos y egresos. Destacar también que, de no cumplir con esta obligación sin causa justificada, será reconocida como falta administrativa, lo que podría derivar incluso en la cancelación del nombramiento o contrato de la o el trabajador. También se ofrece apoyo y orientación para las personas que por primera vez tienen que hacer esta declaración en línea. Sabemos que hay que manejar muy bien y conocer muy bien la página, y para ello hay módulos de atención en centro de Tepic. Ustedes pueden comunicarse al número de WhatsApp o a las líneas telefónicas que se está haciendo para facilitar este trámite. Vamos a escuchar la voz del gobernador del estado, del doctor Miguel Ángel Navarro Quintero, con un anuncio para el fortalecimiento y apoyo en el campo a través de la aplicación de centros de acopio. Esto para dar continuidad a los precios que se pusieron a nivel federal, este llamado precio de garantía, para contribuir con estas acciones a que no se dé el coyotaje y los intermediarios no se queden con las ganancias. Por lo que para este 4 de mayo se mantendrá el precio de garantía en 7,200 pesos por tonelada, con una proyección de producción de 26 toneladas. Vamos a escuchar lo que destaca actualmente el mandatario. Son 23 centros de apoyo los que están operando, 10 son mixtos, 2 son exclusivos para frijol y 11 para maíz. Se suman 8 nuevos puntos en Rosa Morada, Santiago, Tuxpan, Bahía de Banderas, y la cobertura es para que todas las personas productoras tengan la posibilidad de entregar su grano. Las cifras, al 28 de abril se han acopiado más de 18,000 toneladas de maíz con una inversión cercana a los 130 41 millones de pesos. En cuanto al frijol, lo que se reporta son 11 mil toneladas con una derrama superior a los 303 millones de pesos. Vamos a escuchar al gobernador.
1: Yo le quiero agradecer una vez más su presencia, ingeniera Albores, directora general de Alimentación para el Bienestar. Hace un momento le comentaba a ella las cifras que acaban de salir el día de ayer del INEGI, en la cual dice que durante el cuarto trimestre del 2025 y con cifras ajustadas por estacionalidad, las entidades federativas que registraron los mayores crecimientos de su actividad económica a tasa trimestral fueron Nayarit, en primer lugar del país. Esto da cuenta de la dinámica económica que tenemos aquí en el estado y donde va desde luego el sector productivo con un propósito social. Nayarit, y también desde luego alentado y autorizado por la Federación, les decía la vez pasada y lo he estado diciendo, ha disminuido en mucho los costos de producción.
0: El gobernador subrayó que se van a reforzar las medidas de vigilancia también en los centros de acopio para que las autoridades estén presentes cuando los productores ingresen y entreguen, habilitando líneas de denuncia para que las y los productores denuncien abusos y se proteja el ingreso de quienes están ahí a pie de cañón en la producción básica. María Luisa Albores González, directora general de Alimentación para el Bienestar, destaca la continuidad de este programa de acopio como un mecanismo para garantizar el precio, el dinero a las familias productoras.
2: Lo que anunciamos el día de hoy, que el día 4 de mayo seguimos nosotros en el tema del acopio de maíz con el mismo precio, que son 7.000 más 200, 7.200, en estos 8 centros de acopio que estoy informando, una inversión hasta el 28 de abril de 444 millones de inversión social de la Federación de este programa, que es acopio para el bienestar, comprando de manera directa a pequeñas y pequeños productores de maíz y frijol, 444 millones.
0: Y de este tema nos vamos al sector turístico. El día de ayer jueves estábamos hablando con la doctora Georgina Ocampo, quien estuvo presente en el Tianguis Turístico México 2026 y nos adelantaba que Nayarit recibió bastantes reconocimientos por distintos puntos. Y aquí le compartimos que efectivamente entre los premios más destacados que se recibieron en este tianguis allá en Acapulco Guerrero fue uno como Pueblo Mágico. ¿Y saben cuál fue el más votado? Sayulita. Este destino fue el más votado por el público asistente en los premios mágicos por excelencia, además de recibir un reconocimiento en inclusión y accesibilidad. En materia de turismo de aventura, el proyecto Coustering de Travesía Cora fue galardonado por su innovación al combinar senderismo costero, exploración marina y actividades sustentables. Por su parte, las Islas Marietas obtuvieron el primer lugar, destacado por su diversidad, biodiversidad y su emblemática playa escondida. En el segmento de lujo, Punta Mita se posicionó en el primer lugar, mientras que Playa La Lancha obtuvo el segundo sitio como una de las mejores playas por descubrir para este 2026. La ruta Wixárika fue reconocida como la segunda mejor ruta turística del país. Este corredor, declarado Patrimonio Mundial por la UNESCO, conecta sitios sagrados desde las costas nayaritas hasta el desierto de Wirikuta, destacando en la entidad el sitio de Tatey Aramara. Aunado a ello, Nayarit fue distinguido como la entidad con mayor monto de inversión turística, reflejo de la confianza del sector que invierte en el estado. Y el mandatario, finalmente, el gobernador del estado también reiteró que todo este crecimiento turístico se basa en un equilibrio entre desarrollo económico, protección al ambiente y bienestar social. Y ahora comentarles a ustedes la tragedia que ocurrió el día de hoy después de una volcadura de un camión de pasajeros registrada sobre la carretera hacia Matlán de Cañas. Y es terrible porque este camión, pues lo que transportaba no solamente eran personas, sino toda la ilusión de estas personas para llegar a divertirse a un espacio, y desafortunadamente sucede esta tragedia. Fue a la altura de la comunidad de Pie de la Cuesta. El accidente dejó un saldo de 7 personas fallecidas, 25 5 personas lesionadas, una persona no localizada. De acuerdo con la información que se actualizó por parte de las autoridades, el reporte recibido a través del sistema de emergencias al 911 en Ixtlán del Río, pues se dieron cita ahí las autoridades para determinar de manera preliminar qué fue lo que sucedió, y la información que se brindó de manera inmediata es que la unidad se dirigía a el balneario El Manto cuando ocurrió el accidente. 6 personas perdieron la vida en el instante, en el lugar, mientras que una falleció cuando era trasladada a el nosocomio. Entre los lesionados se reportaron 2 en estado de gravedad, además de la presencia de menores de edad entre las víctimas. Tras el incidente se activaron de inmediato los protocolos de atención de coordinación interinstitucional para dar y brindar una movilización lo más rápido posible, tomando en cuenta, y usted si ha visitado El Manto sabrá lo escarpado de la carretera, es decir, es una zona de curvas y al mismo tiempo peligrosa, por supuesto, y había que llevar de manera inmediata a las personas heridas. Al sitio acudieron elementos de Protección Civil en Amatlán de Cañas, la Cruz Roja de Ixtlán del Río, la Policía Municipal, la Policía Estatal, la Guardia Nacional, personal de Sedena, todos intentando brindar una ayuda inmediata para salvar el mayor número de personas que podían salvarse, y desafortunadamente quienes perdieron la vida en ese lugar también se reportó. Por lo tanto, en este momento hay una pena, profunda pena, que embarga a las familias de todas estas personas. Y le damos la bienvenida a la voz de Chari Cambero, quien nos va a hablar de la vigilancia en las carreteras de Nayarit, porque tenemos puente larguito del 1 de mayo. Mañana es sábado 2, 3, y seguramente las personas estarán ya reincorporándose a su trabajo el día 4. Por lo tanto, se requiere de un protocolo de atención, de vigilancia robusto en las carreteras del estado. Adelante, Chari.
3: Durante este periodo de alta movilidad, la Secretaría de Movilidad de Nayarit, encabezada por Sistiel Buaya, informó que en coordinación con la Guardia Nacional se implementarán operativos de vigilancia en carreteras estatales y federales. El objetivo es prevenir accidentes, principalmente aquellos relacionados con el exceso de velocidad y el consumo del alcohol o sustancias al volante.
4: Nosotros hemos estado trabajando los operativos. Se refuerza lo que es la parte preventiva de los recorridos de los agentes, tanto en las zonas estatales, en los ramales estatales también, como en las zonas en las que trabajamos con la Guardia Nacional, estaremos de manera permanente, y también en el libramiento. Ahorita, de hecho, hay trabajos en el libramiento, por lo que le pido a la ciudadanía que nos estén apoyando con reducir la velocidad. Están trabajando en el parque lineal, están haciendo algunas obras o rehabilitaciones dentro de lo que es esta zona por parte de la Secretaría de Infraestructura, y bueno, les pediría también a la ciudadanía que estén manejando de muy pendientes y alertas. La recomendación más importante: reducir la velocidad, respetar los límites de velocidad, utilizar el cinturón de seguridad, no manejar en estado inconveniente, sea pues de cualquier tipo, que si haya consumido alcohol, eviten manejar, y en el caso, bueno, que algún tipo de estupefaciente, pues también aquí nosotros la recomendación es primeramente salvaguardar la vida de las personas.
3: La funcionaria hizo un llamado a las y los automovilistas a respetar los límites de velocidad y evitar manejar bajo los efectos del alcohol, con el fin de proteger su integridad y la de terceros. Asimismo, advirtió que en distintos municipios del estado se mantiene un alto índice de accidentes en motocicleta, especialmente en traslados entre comunidades. Detalló que incluso a nivel nacional, el municipio de Tuxpan destaca por el alto número de motocicletas en circulación, lo que incrementa el riesgo de incidentes viales.
4: En un registro que hay a nivel nacional de los lugares que mayor venta de motocicleta tienen, del municipio de Tuxpan está dentro de los primeros lugares, haciendo pues la balanza, pues poniéndolo a escala, es un municipio que tiene bastante las ventas muy altas de motocicletas. Lo que es el municipio de Tuxpan, Santiago, ha habido una reducción, sin embargo, sí se están presentando, sobre todo en las áreas donde circulan hacia las localidades, de la cabecera municipal hacia las localidades, los accidentes. En lo que es Santiago, tenemos Bahía de Banderas, sin embargo, Bahía está haciendo los operativos constantes. Tepic también tiene pues los mayores números de incendios, porque también tiene bastante motocicleta. Estamos trabajando con el uso del casco, tenemos municipios que constantemente también están haciendo las recomendaciones, sin embargo, nos hace falta también la cultura de que los padres de familia, de verdad, si prestan una motocicleta, sean a mayores de edad, que lleven el casco, que no vayan más de 2 personas, y lo más importante, que respeten la velocidad, van muy recio.
3: Las autoridades reiteran el llamado a la ciudadanía a conducir con responsabilidad durante este fin de semana largo a fin de evitar accidentes y garantizar traslados seguros en todo el estado. Para Heraldo Radio Nayarit, Chari Cambero.
0: Y después de esta información, le damos la bienvenida ahora a nuestro estimado Donay Durán, quien conversó con el director, el encargado de los CEPEN en el estado, sobre un asunto delicado. Tiene que ver con las amenazas de bomba que se han presentado en algunas instituciones educativas, sobre todo donde están nuestras juventudes, nuestras adolescencias. El punto es que se habían dado de una manera en la que por mensaje o probablemente escritas en alguna red social,

0: De momento se han registrado 9 reportes en escuela de Nayarit sobre supuestos mensajes escritos en baños escolares que advierten sobre posibles tiroteos. Estas amenazas, difundidas como una especie de reto, fueron confirmadas por Eduardo Villarreal Güereña, director de los Servicios de Educación Pública del Estado de Nayarit, los SEPE. El caso más reciente se presentó en una secundaria estatal del municipio de Compostela.
1: Lamentablemente se dio un hecho en Compostela, en una secundaria estatal. Como les hemos mencionado, a partir del día lunes se han realizado jornadas de diálogo con los padres de familia para sensibilizar y generar un vínculo más afectivo entre hijas e hijos y padres de familia, y seguiremos trabajando de esa manera. Yo creo que el caso que aconteció no impacta en las estadísticas como pudiéramos imaginar que se iba a desatar justamente esa ola de retos, y seguiremos trabajando bajo la indicación del gobernador, el doctor Miguel Ángel Navarro Quintero, en ese acercamiento de fortalecer el vínculo en las familias.
0: Las amenazas han sido detectadas principalmente en baños escolares, lo que dificulta identificar a los responsables, ya que se trata de espacios privados y en la mayoría de los casos solo existen sospechas sin pruebas contundentes.
1: Es muy importante la participación de los padres de familia, ¿verdad? Ya que al final se requiere el consentimiento y es temporal en lo que se garantiza la seguridad y en donde van sucediendo. No es una implementación generalizada, sino focalizada para poder justamente prevenir la supuesta agresión que pueda recibir el plantel. Algunos centros educativos se han organizado y cuentan con cámaras de vigilancia, pero como les comento, lamentablemente sucede al interior de los baños.
0: Ante esta situación se implementará el llamado operativo Mochila en planteles donde se han detectado estos mensajes.
1: Van menos de 10 casos en lo que abarca también media superior y superior, y en relación a eso, como les comentaba, en donde vaya sucediendo se va a llevar a cabo el operativo de Operación Mochila. Nuestro reconocimiento a la Secretaría de Seguridad Pública, que sigue justamente de manera muy puntual la aplicación de los protocolos para garantizar la seguridad al interior de los centros educativos.
0: Bien. Villarreal Güereña explicó que no es posible presentar denuncias penales debido a que los presuntos responsables son menores de edad. Sin embargo, subrayó que los padres de familia podrían asumir la parte de responsabilidad en caso de identificarse a los involucrados.
1: Hasta el momento tenemos en Compostela, en Tepic, un caso que también se dio en Ixtlán, en la preparatoria, y creo que en Jalisco.
0: Para Heraldo Radio Nayarit, Adonai Durán.
2: Y aprovechando que Adonai Durán tenía enfrente a Eduardo Villarreal, responsable de los EPEN, pues aprovecho para preguntarle la nota que ayer le compartíamos sobre las voces que están protestando, están solicitando ser atendidos. Son personal docente, personal manual de los CENDIS que están en este momento, digamos, con actividades detenidas, los CENDIS Paulo Freire. Sobre este tema le pregunto a Adonai Durán, al coordinador, ¿qué pasaba con los salarios que se les adeuda a los maestros? Y esta fue su respuesta.
1: Llegó hace 2 días, ayer fue transferido a los servicios de educación, y todo es un proceso. Para poder dispersar el recurso debe de existir la justificación. Se les pedía justamente la firma de un convenio de colaboración como agentes educativos que sustente la dispersión del recurso. Hoy, en un diálogo con el gobernador, ha dado la instrucción de que se disperse a partir del día de hoy el adeudo que se tiene, y posteriormente llevar a cabo esa documentación. Solamente los que no han entregado su información, como su RFC, como la carátula del banco, no sabemos a dónde depositarles. Si hay un número de trabajadores que no entregaron esa información, ustedes se pudieron percatar que los servicios de educación emitió un comunicado en donde se les pedía que estuvieran en sus centros educativos justamente para llevar a cabo la formalización y entregarles la información que ellos ya conocen, porque ha habido reuniones en donde solamente es la firma de ese convenio como agentes educativos, pero el día de hoy se ha empezado a dispersar el recurso. Algunos personajes han manifestado ahí en las redes sociales que mientras no se regularice el sistema CENDIS, que no está sujeto a condicionamientos, lamentablemente el recurso es federal, ¿verdad? Y sí existe una regularización en relación a los lineamientos que emite la Secretaría de Hacienda para la aplicación y comprobación de esos recursos.
2: ahí están nuestras hijas, nuestros hijos en los endis, en las escuelas, con esta

0: estas noticias de que ponen estos mensajes de voy a explotar una bomba y estas situaciones, que definitivamente los menores de edad, según convenios internacionales, tratados internacionales que se erigen como una norma suprema para el Estado de México a través de la ratificación de los mismos, entonces el 133 los eleva casi a rango constitucional, se establece entonces que el interés superior será el de la infancia, el de los menores. ¿Cómo estamos educando a nuestras hijas, a nuestros hijos? Y en ese sentido, recientemente le comentábamos también a ustedes en emisiones pasadas que se convocó una marcha por parte de padres de familia, hombres, que están solicitando que después de un divorcio no se les permite, en algunos casos, el acceso a la convivencia con las infancias. Vamos a escuchar lo que dijo la Secretaria General de Gobierno sobre este asunto, que implica, por supuesto, la crianza de los menores en casa.
1: Yo les puedo hablar del contexto general, en donde tenemos lineamientos, reglas, en donde pues debemos de tratar a las personas con igual, y justamente en el ánimo de juzgar, ¿verdad?, con perspectiva de género que les comentaba, es precisamente eso, quitarnos de estereotipos en la comunidad, en la sociedad, y todas las autoridades que atendemos este tipo de problemáticas, para poder en una situación de igual, tanto hombres como mujeres, y solamente observar la problemática y aplicar en justicia lo que corresponde. Lo que pasa es que históricamente la mujer ha sido el grupo más vulnerable, ¿verdad? Esto no significa que los jueces, al momento de emitir algún tipo de resolución, pues tengan que despojarse, ¿no?, de que ser hombre o ser mujer. Ahí hay sin distingo. La ley se aplica sin distingo y solamente se ve el caso concreto. En este caso, a lo que sí se prepondera y sí se pone en situación superior, incluso padre, madre, es a las niñas, niños y adolescentes por disposición legal.
0: Ahí está. Ley erga omnes es un como latinismo que se utiliza, es para todas, para todos, y se debería aplicar sin distinción, pero en algunos casos sí se requieren ciertas distinciones a partir del análisis de cada caso en lo individual. El asunto es que hay que priorizar la formación de las infancias, qué tipo de adultos queremos que sean mañana, comienzan con cómo se toman las decisiones en el ahora. Llegamos al momento del corte, el primer corte de este viernesito soleado, bastante caluroso para la capital nayarita. Nos vamos a ir al mismo agradeciendo los pulgares arriba que nos comparten en nuestras redes sociales. El usuario es el mismo en cualquier red social de su preferencia, @heraldodemexico. Tenemos también un número disponible en el estudio para que se comunique con nosotras. Es el 311-112-2810 para que nos haga llegar sus comentarios, sus opiniones o sus dudas, si es que las tuviese. Vamos a irnos al corte. Regresamos con más en breve.

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2: El presidente de la FIFA, Gianni Infantino, confirmó que Irán jugará sus partidos del próximo Mundial en Estados Unidos. Ante el persistente conflicto en Medio Oriente, también el presidente estadounidense, Donald Trump, apoyó a Infantino y dijo, déjenlos jugar. Irán tiene previsto instalar su campamento base en Tucson, Arizona, e iniciar su primer partido en la Copa contra Nueva Zelanda en la ciudad de Los Ángeles. Los conflictos internacionales no caben en el deporte, y Norteamérica 2026 será un espacio donde las batallas se libren en la cancha. ¿Qué faltan? 41 días para el Mundial.
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7: Segunda media hora del informativo de viernes. Gracias por sintonizar este espacio. Hoy viernes primero de mayo, día de asueto para muchas personas. Si usted en este momento está trabajando, nosotros nos hermanamos con todas y todos ustedes. Gracias por sintonizar mientras trabaja este noticiero. Si en cambio está descansando, también que disfrute muchísimo su tarde. Vamos a encarar esta segunda parte con información enviada del Instituto Nayarita de la Juventud. El director de este espacio, Manuel Mendoza, nos comparte información sobre el programa de murales. Estos murales públicos tienen como meta o tuvieron como meta la realización de 100 intervenciones distintas en canchas públicas del estado. El proyecto se desarrolló en dos etapas. La primera se incentivó a los ganadores de la convocatoria y en la segunda la participación de otros creadores, quienes se apropiaron de todo el concepto, sumando herramienta, materiales necesarios como pintura para la elaboración de los mismos. Vamos a escuchar lo que dice en relación a este proyecto que ya está en marcha, Manuel Mendoza.
8: Sí, tenemos convocatorias abiertas de manera permanente, como el tema de los murales, que justamente acaba de cerrarse esta primera etapa. Yo les compartía que de los 100 murales que vamos a hacer, se dividirían en dos etapas, una en donde habrá incentivos y otra donde habrá acompañamiento con los materiales que se necesiten para ir haciendo este tipo de representaciones artísticas, de los muralistas, de arte urbano. Y pues bueno, ya llevamos, vamos vamos a cumplir la primera meta, que es gracias al gobernador del estado en 19 espacios deportivos, uno de ellos en Infonavit Los Sauces, donde quedó una cancha espectacular ahí, toda la representación. Acabamos de hacer un tequio la semana pasada, tenemos 19 registros en esta nueva convocatoria de murales y el objetivo es cumplir los 100. Entonces estamos ahí trabajando de manera permanente junto con otras convocatorias.
7: Y siguiendo con el tema de juventudes, hay juventudes que estudian en la Universidad Tecnológica de Jalisco. Y nada más y nada menos que la matrícula del año pasado alcanzó los 1,200 jóvenes registrados en las distintas carreras que ofrece la Universidad Tecnológica de Jalisco. Miriam Fabiola González Cobian es directora de este espacio y ella informa que a partir de estos números alcanzados en la matriculación del año pasado, obviamente la expectativa para este año es igual o superior. Esto permite que entre más estudiantes formen parte de la Universidad Tecnológica de Jalisco, pues se pueden solicitar mayor un aumento a los recursos con el objetivo de que la infraestructura de la institución se vea fortalecida. Próximamente, dice la directora, que va a dar a conocer una nueva carrera que se va a incluir en la oferta educativa de la UT y destaca que en cuanto a los adeudos con la clase trabajadora, la universidad no presenta en este momento ningún tipo de pendiente para su gente, para las personas que ahí trabajan.
9: Hemos cumplido en tiempo y forma. El doctor Miguel Ángel Navarro Quintero ha estado muy al pendiente de todo lo que es el pago de lo que corresponde a todas las prestaciones y salarios de los trabajadores. Nosotros estamos al 100% cumpliendo con lo que es la normativa en todos los sentidos. Hemos ampliado la currícula, la matrícula, desde el año pasado que nos encomendó la presidenta de la República el incremento de al menos 10%. Nosotros cumplimos. Ahorita con el nuevo programa de estudios que tenemos de microelectrónica y semiconductores, estamos por abrir un grupo más. Estamos a la espera de darles la noticia también de una nueva carrera. Entonces, en cuanto tengamos eso oficial, ya les estaremos informando. Cumplimos con el 10%.
10: ¿En números en cuánto se fue reportado?
9: Nosotros tuvimos una matrícula de nuevo ingreso el año pasado de 1,210 estudiantes, nuevo ingreso. Y en este año esperamos superarlo.
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7: El estado de Nayarit presenta condiciones mayormente estables, el ambiente será caluroso, ya lo hemos experimentado en todo este mediodía, baja probabilidad de lluvias, se espera cielo parcialmente nublado por la mañana, incremento en nubosidad por la tarde en las zonas serranas donde no se descartan lluvias ligeras y aisladas. En cuanto a las temperaturas, la máxima es de 35 grados en zonas costeras y sobre todo en los municipios del norte de Nayarit, mientras que Tepic presenta un barómetro que marca los 30-32 grados con sensaciones térmicas superiores a esas. La región de Bahía de Banderas y la zona turística presenta un ambiente caluroso, cielos mayormente despejados en el día y condiciones ideales para la actividad al aire libre o actividades acuáticas. La zona serrana en el municipio como el Nayar y la Yesca se podrían registrar temperaturas un poquitito más frescas que el resto del estado por la noche, sobre todo vientos se van a mantener con dirección variable con rachas moderadas que podrían alcanzar los 20 y los 30 kilómetros por hora. Talleres se van a ofrecer por parte del sistema DIF municipal allá en Bahía de Banderas, en la zona sur. Estos talleres pretenden brindar un espacio integral para todas las personas y están diseñados para fortalecer habilidades personales, sociales y laborales para que quienes decidan inscribirse y participar cuenten con capacitaciones en oficios, manualidades, en la parte de salud, educación, bienestar. Y vamos a escuchar en este momento a quien dirige el sistema DIF municipal en Bahía de Banderas, Margui Zúñiga de Santana, quien habla de la importancia de que este tipo de talleres estén, primero, dirigidos por personas capacitadas en el área que comparten sus conocimientos con la población que decide inscribirse.
11: Pues todo el año tenemos talleres en DIF. Yo, la verdad, siempre cada localidad que acudo, siempre yo les digo, señoras, ustedes pónganse de acuerdo, armen su grupo y yo con mucho gusto les traigo el taller que requieran en su comunidad. Muchos de estos talleres están vinculados con ICATEN, que asimismo pues se les ofrece una certificación a todos ustedes. Y pues en el mes de mayo tenemos abierto todavía estos talleres, por total todavía no se llenan, entonces invitarla a todos y puedan pues inscribirse y pues aprendan cada día más y se puedan capacitar. 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
7: El Gabinete de Seguridad informó que una persona fue detenida en el Aeropuerto Internacional de la Ciudad de México en posesión de narcótico, el cual transportaba adherido a varios lienzos de pintura. Por otra parte, la Secretaría de la Defensa Nacional informó que incrementó la presencia militar en el estado de Sinaloa con el envío de 180 elementos de élite del ejército mexicano como parte del reforzamiento a las tareas de seguridad en la entidad. Por último, elementos de la Guardia Nacional participaron en una jornada de liberación de tortugas en Manzanillo, Colima, como parte de una jornada recreativa y ambiental en el Centro Ecológico Tortugario. Nos detenemos en el centro del país para escuchar las declaraciones y las actividades de la presidenta de México, la doctora Claudia Sheinbaum.
12: En el marco del Día del Trabajo, la presidenta Claudia Sheinbaum destacó la coordinación con los empleadores para mejorar los derechos laborales de los trabajadores del país, lo que calificó como una primavera laboral que llegó para quedarse. Por otra parte, la mandataria federal consideró que de no haber intervenido ante la coyuntura internacional, el precio de la gasolina en el país superaría los 30 y el diésel los 35 pesos por litro. Por último, señaló que ante los embates del exterior debe haber unidad nacional y con el pueblo. Con información de Heraldo Media Group, Chari Cambero.
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7: El día de hoy no está nuestro querido Adail y está Eric en su lugar. Me gustaría preguntarte, querido Eric, ¿cuál es el libro que estás leyendo o tal vez el último que terminaste de leer, si recuerdas? ¿No te acuerdas? Yo voy en la página 658 de El Ulises de James Joyce y me siento muy contenta, me siento muy feliz. ¿Saben por qué? Porque es una novela, es una obra realmente difícil. La esposa de James Joyce, de nombre Nora Berkeley, le dijo a su marido James Joyce, ¿por qué no escribes libros que lea la gente? Tu libro no lo puede leer la gente. Y esa frase me hace sonreír ahora porque digo, bueno, piano, piano, después de 16 años, ahí voy disfrutando muchísimo esta gran novela. Pero hay demasiadas ofertas en la editorial, demasiadas novelas clásicas, obras clásicas, que no nos alcanza ni el cuerpo, ni la vida, ni el tiempo para leerlas todas. Pero siempre uno agradece tener la mejor recomendación de parte de quienes son ávidos lectores. Es el caso de Alfredo Delgadillo, quien se hace presente hoy viernes con la recomendación para una obra literaria.
13: Queridos amigos del Heraldo, me da muchísimo gusto saludarles en un viernes más de recomendación literaria. El día de hoy les traigo una novela breve, que es un clásico, una novela sencilla, profundamente conmovedora, y que incluso quien no tiene el hábito de la lectura siempre se ha acercado a ella, o indirectamente en las charlas siempre he escuchado de que tienen que empezar por La Tregua. Mario Benedetti nos regala una novela que cuenta la historia de Martín Santomé. Es el protagonista, un hombre viudo, oficinista, que vive atrapado en la rutina. Su vida parece estar organizada por la monotonía. El trabajo, la casa, los hijos, los recuerdos de su esposa muerta y una sensación constante de cansancio. Él no es un héroe, no es un aventurero, no es un personaje extraordinario. Es precisamente un hombre común. Ahí está la fuerza de la novela y ahí está quizá el elemento por el cual todos nos sentimos tan identificados. Esta novela está escrita a través de un diario donde vamos conociendo cuáles son los pensamientos íntimos del protagonista, sus miedos, frustraciones, su soledad, la relación tan difícil con sus hijos, la manera tan resignada de mirar la vida. Es un personaje que parece haber dejado de esperar algo importante de la vida. Es decir, no vive, sobrevive. Pero entonces aparece Laura Avellaneda, una joven compañera de trabajo que transforma su mundo. Y lo que empieza como una relación discreta, casi improbable, se convierte en una experiencia amorosa, divertida, luminosa. Para Santomé, Avellaneda es más que una mujer amada. Ella representa una pausa en la tristeza, una interrupción a la monotonía y una oportunidad de sentirse vivo otra vez. Y creo que por eso el título es tan importante, La Tregua. Porque la vida del protagonista no se convierte en una felicidad perfecta ni permanente, y esta relación tampoco es un cuento de hadas. Simplemente lo que él recibe en su vida es una tregua. Un descanso breve frente al desencanto, una pausa frente a la soledad. Digamos que un paréntesis de alegría en medio de una existencia gris. Recomiendo La Tregua porque es una novela que habla de temas universales con una enorme sencillez. Yo no creo que otra lo toque con tanta claridad. El amor, la rutina, la oficina, el amor adulto, la viudez, familia, problemas familiares, paso del tiempo, miedo de envejecer sin haber vivido. Y Benedetti no necesita grandes frases, grandes escenarios. Hace lo más difícil. Nos habla con sencillez de lo más complicado. A él le basta una oficina, un diario y un hombre cansado para construir una historia inolvidable y una novela clásica. Como lo decía en un inicio, es una novela ideal incluso para quienes no tienen todavía el hábito de la lectura. Tiene un lenguaje claro, directo, cercano, se lee con mucha facilidad y a todos nos deja una huella emocional profunda. Hay un mensaje muy claro. Incluso en la etapa más rutinaria de la vida puede aparecer una forma inesperada de ternura. Quien cree que ya no espera nada puede descubrir que todavía tiene capacidad de amar, de emocionarse, de volver a empezar, de dejar de sobrevivir. Por lo tanto, amigos, tienen que leer, bueno, mejor dicho, tienen que ir ahorita ya a la librería más cercana, comprar este libro y disfrutar de Mario Benedetti. La Tregua. Les mando un fuerte abrazo y todo mi cariño.
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7: Querido Javier Roca, feliz fin de semana para ti, deportivo por cierto, bienvenido.
14: ¿Qué tal, Chido? Muy buenas tardes, aquí estamos, en este viernes primero de trabajo, con mucha información, porque vaya que hay temas que compartirles a todos ustedes, y arrancamos con la Olimpiada Nacional, Chido. Nayarit, en lo que se refiere al fútbol, es finalista, va a disputar la medalla de oro en fútbol nuestro estado. Esto será hasta el 30 de mayo. Se estará jugando allá en Ciudad Universitaria, previo al arranque de la Copa del Mundo, en un evento que se tiene preparado en relación a esto que es la Copa del Mundo aquí en nuestro país, donde México será una de las subsedes del Mundial que se va a jugar en Norteamérica. Pero ahí está la selección nayarita. Buen triunfo, ganaron en penales y van por el oro. Y lo que se está jugando aquí en nuestro estado en estos momentos es el rey de los deportes, el béisbol, Chido. El béisbol con mucha actividad, tanto en el campo de la Universidad Autónoma de Nayarit, en el Coloso del Pacífico, en Santa Teresita. Una semana movidita en lo que se refiere al rey de los deportes. Ya se están jugando las semifinales, en un ratito más sabremos quiénes son los finalistas, Chido, en lo que se refiere a esta competencia. Desafortunadamente Nayarit se quedó en el camino y no pudo estar en el podio dentro de lo que es la Olimpiada en el béisbol que se juega aquí en nuestra entidad. Y comienza el boxeo, Chido, amigos nuestros, a partir de la siguiente semana. Rápido boxeo, se van a instalar varios cuadriláteros en el auditorio Amado Nervo para lo que va a ser la competencia de boxeo que se va a desarrollar aquí en Nayarit. Es decir, la Olimpiada con mucha actividad deja derrama económica también para nuestro estado. Veíamos mucha gente que estaba siguiendo el rey de los deportes en las últimas semanas. Es algo que de alguna manera u otra también beneficia al sector hotelero, ¿no? Aquí en nuestro estado. Y comentarte a todos ustedes que nos están escuchando, mañana en Las Vegas, Nevada, tío, el oriundo de Guayabitos, el Toro Resendiz, va a subir al cuadrilátero a defender su centro del mundo. En la división de los medianos, de los supermedianos, allá estará el Toro, el de Guayabitos, frente a Jaime Munguía, en lo que promete ser una gran pelea. El Toro es su primera defensa y va contra un gran pugilista. Veremos si no le cuesta al Toro Munguía, un boxeador joven que tiene muchas ganas de seguir triunfando. Ojalá que haya buenos resultados para el Toro Resendiz el día de mañana allá en Guayabitos. Ya fue el pesaje el día de hoy, en Las Vegas, mejor dicho, ya fue el pesaje y está listo el de Guayabitos para subir encordado el día de mañana en Las Vegas, Nevada. Es algo de lo que llama mucho la atención. Y también decirles que en el Campeonato Nacional Universitario de Núñez, la UAN ganó medalla de oro el día de hoy en lo que es salto de altura. Una chica de Ciencias Sociales de la carrera de Comunicación y Medios se termina por llevar la medalla de oro al saltar 1.69. Es lo que termina registrando y de esta manera la UAN tiene su primera medalla dorada en lo que es el Campeonato Nacional Universitario de Anuyes. En el fútbol de la tercera división profesional, el equipo de Tigres de Álica, las Felinas de la Liga TVT, pues ganó su juego de ida 1-0. Va a enfrentar al Atlético de Morelia el día de mañana allá en Michoacán. Nada sencillo, veremos si logra mantener la ventaja o ampliarla el equipo que dirige Ramón René Rodríguez Ramírez. Mientras tanto, los varones mañana estarán jugando en el Nicolás Álvarez Ortega frente a los Leones Negros del UDG. Llevan una ventaja de 3 goles. Ellos no tienen problema, al parecer. Van a jugar como local. Y en lo que se refiere al equipo de Atlético Nayarit, ellos perdieron 1-0 en el compromiso de ida. Mañana en casa, en Bellavista, buscarán remontar. Buscarán seguir adelante este plantel en lo que se refiere a la tercera división profesional. Es la información que tenemos, Chío. Hay mucho donde ir, béisbol, fútbol, aquí en nuestra entidad, y si les gusta el boxeo, apoyar al Toro Resendiz el día de mañana desde la televisión, ver esta pelea que se va a disputar en Las Vegas.
15: Querido Javi, fíjate que me tocó pasar por ahí donde está realizándose los Juegos de Olimpiada y me llamaba mucho la atención porque hay familias completas acompañando a los jóvenes deportistas.
14: Sí, es que podemos decir. Todavía, en algunos casos 13, 14, 15, 16 es la más grande de las categorías, viajan 20 jugadores aproximadamente, más el cuerpo técnico, es decir, por lo menos 10 familias sí vienen, chido.
15: Sí, exacto, y me tocó, o sea, digo completas, porque se iban bajando de un vehículo, una señora como de 70 años, una señora como de 40, un muchacho, uno más chiquito, o sea, la familia descendía del vehículo completo y traían las playeras. Vi que algunas decían, no estoy muy segura si Baja California o algo así, yo dije, wow, ¿sí? O sea, se vienen todos completos.
14: El viaje completo, ¿no, chido?
15: Exacto.
14: Podríamos decir que es turismo deportivo, exacto, de alguna manera u otra, porque van siguiendo a sus hijos, ¿no?, a donde juegan, y aprovechan para después del juego a lo mejor conocer un poco a la ciudad, te desplazas el caso de Nayarit, de Tepic a San Blas, vas, comes, disfrutas de la gastronomía. Es algo importante, es algo muy llamativo. Sucede también con la gente de Nayarit que va a otros eventos a seguir a sus hijos, ¿no? Es lo que tiene el deporte, tío, un poco de la unión familiar.
15: Que une familias y al final nos entrega grandes satisfacciones, como la medalla que nos acabas de compartir. Felicidades a quienes se suben al podio y muchísimas felicidades a la familia que siempre también está ahí apoyando a nuestros deportistas. Querido Javi, gracias por estar aquí hoy viernes trabajando.
14: Gracias a ustedes, chido, y nos escuchamos el próximo viernes, previo al Día de las Madres.
15: Es cierto, mayo trae demasiada celebración. Gracias a Javi Roca por cerrar este espacio con nosotras. Ups. Ahí está nuestro querido Eric acá dominando los controles. Nuestro querido Javi nos acompaña cada viernes con la agenda deportiva. Con él cerramos siempre la emisión del día de hoy. Son las 2:50 p.m. Nos quedan 5 minutos para despedirnos. Y dentro de las actividades, si usted no tiene planeado salir, que también habemos muchas personas, incluyéndome, que nos quedamos en este fin de semana largo, una opción es ir al cine. Yo quiero agradecerle a mi hermana, le quiero mandar un beso porque
7: alguna actividad tuvo que hacer, no le pregunté, pero tenía comprados dos boletos para el estreno de una película que se llama El Diablo Viste la Moda 2. ¿Viste la 1? No, yo tampoco la vi. Entonces ya terminé de ver la película porque como mi hermana no pudo ir, me dijo, oye, ¿quieres los boletos? Y le dije, claro. A las 11 de la mañana fue la proyección y me fui al cine para ver este estreno de esta película, que sé que es icónica, es decir, hace 11 años, me parece, salió El Diablo Viste a la Moda 1 con las mismas dos actrices principales, la gran señorona del cine Meryl Streep y Anne Hathaway, que es esta chica también, me parece a mí muy talentosa. Y sobre todo físicamente, estéticamente muy hermosa. Bueno, salió hace 11 años la versión 1, que al igual que Eric no vi, tengo de tarea verla esta tarde. Pero bueno, eso no impide que no sepamos a partir de ciertas imágenes, ciertas escenas, que se vuelve icónico este tema, ¿no? Esta película, mejor dicho. Entonces me lancé a ver la 2 el día de hoy y ¿saben qué? No hace falta haber visto la 1. La película se sostiene solita desde que inicia hasta que termina. Sí hay muchos guiños a la primera, porque hablan, por ejemplo, de Francia, que yo no entiendo, y algunas reticencias entre dos personajes que están dentro. Entonces tendría que verla uno solo para entender esos dos guiños que son irrelevantes para toda la trama de la película. Ampliamente recomendada esta peli. ¿Por qué razón? Porque pone sobre la mesa una pregunta que a mí me interesa mucho, que tiene que ver con nuestros adultos mayores, es decir, una mujer, pienso en mi madre que tiene 65 años en este momento, entre 65 y 70 años, que están con la fuerza, con la vitalidad, con la salud, con la energía para continuar con lo que están haciendo, sea cualquier cosa. En el caso de Meryl Streep en esta película, Miranda Priestly es esta jefa de moda de una importante revista. Y entonces la pregunta es, ¿en qué momento me tengo que retirar? Y esta pregunta me parece increíble y necesaria porque sabemos que la vida de el trabajo constante y el día del trabajo, pues uno quisiera que no llegara a su fin porque nos mantiene también alimentados y vivos, pero la pregunta es, ¿llegará irremediablemente este momento o no? ¿O cómo toma uno este tema? Entonces la película lo aborda, me parece a mí, de una manera muy, muy delicada, muy fina y como Hollywood, con un final feliz. Entonces yo ahí al final tengo mis reservas, pero cumple sus funciones. La función de una película de entretenernos, de divertirnos, de hacernos reír y de estar sobre la marcha pensando en este tema como el retiro una vez que se alcanza la edad suficiente para retirarnos o no. Me parece que es un tema importante. Y otra también, y con esto me despido, el tema del arte, la belleza. Lo que nos abisma, decía en un libro muy importante, Immanuel Kant, ¿no? Esa sublimación del arte por el arte. Y está también presente, de alguna manera muy sutil, enunciada en esta película. Soy Chío López y a nombre de todo el equipo de Heraldo Noticias Tepic, queremos agradecerle el favor de su atención durante toda la semana. Vamos a regresar con más información el próximo lunes. Por lo pronto, viernes, sábado y domingo, todo el informativo de fin de semana les acompaña. Que tengan todas y todos ustedes un gran puente, un inmejorable fin de semana, que descanse si así lo planeó. Y hoy de 8 a 9, acompáñenos por favor en De Frente con Karina López.

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0: ¿Cómo están, amigos de la República Mexicana? Bienvenidos, qué bueno que nos acompañan. 4:03, tiempo del centro. Aquí lo estamos hablando con mucho gusto en este viernes 1 de mayo. Yo me acuerdo que cuando era niño había desfile el 1 de mayo. No sé si siga habiendo, pero bueno.
1: Hubo manifestación, no sé si, si cuenta igual.
0: Más o menos, ¿no? Nada más que no estaban tan ordenaditos. Y aparte, yo siempre me preguntaba por qué el 1 de mayo tenía que ser el desfile deportivo, ¿no?
1: No, el 20 de noviembre es 20 de noviembre.
0: También el 20 de noviembre había desfile también.
1: El deportivo es el de la revolución. ¿Qué, o sea, qué tiene que ver la revolución con deportes? Con deportes.
0: Pues es una buena pregunta. ¿Habrá alguien a quien preguntarle o todos descansaron? Creo que todos descansaron, ¿verdad?
1: Acude a la inteligencia artificial a ver si también no se tomó el puente.
0: Sí. ¿Jorge?
1: No, que Jorge.
0: Es que señalaste la inteligencia artificial, señalaste a Jorge.
2: Dice que hay que.
1: Jorge copiarlo. Es una inteligencia natural.
0: Sí, ¿verdad? Pues es el más chavo de aquí, imagínate cómo está el asunto. Bueno, César, mi querido Jorge, ¿cómo están? Buenas tardes. Oye, pues qué envidiosos, ¿no? Chihuahua. Qué envidiosos todos que ahora ya le emprendieron contra el Vilio Davino por decir la neta, ¿no?
1: No, y a ver, hoy, como cosa del destino, pues surge una cuestión, una circunstancia que incluso...
0: Paréntesis, lo que dijiste ayer.
1: Sí, que justifica o que va, le da valor a esa declaración, porque hoy juegan el Lokomotiv ruso contra el Dinamo de Moscú, y resulta ser que a los 20 minutos César Montes sale lesionado. Uh-huh. Todavía no se conoce la gravedad de la lesión, y uno esperaría que se trate de algo leve, ¿no? De una molestia muscular o lo que sea. Pero este tipo de circunstancias son las que validan una declaración como la de Duilio. Irónicamente se da hoy por la mañana. Ojalá que le den el mismo espacio y esa explicación y esa de cara a la gente. Pues porque creo que lo amerita, ¿no?
0: Totalmente de acuerdo. Me quiero, Jorge, ¿cómo estás?
2: Sí, Edgar, César, amigos, y aquí estamos completamente en vivo. Sí, lo de Luis Chávez, ¿no? Que también jugó 63 minutos en ese duelo de mexicanos, que duró muy poco, porque como bien lo dice, salió el Cachorro Montes lesionado apenas a los 22.
1: A los 20 minutos.
0: Sí, y respecto a lo que decía, o apuntaba yo hace un rato, reafirmaba. Es que ayer lo mencionaste, dijiste, ¿y si se lesiona a alguien?
2: Claro.
0: ¿Y si? Cualquiera de esas circunstancias.
2: Para bien o para mal, ¿no?
0: Pues para mal.
1: ¿Para mal?
2: En este caso de lesión para mal, pero también decíamos en la otra para bien.
0: ¿Por qué?
2: Si, no, en la cuestión de Richie Ledesma, de Charlie Rodríguez o de Marcel, que fueran el motor de su equipo, los llevaran al título, ¿por qué no llamarlos? O sea, es en el para bien.
0: Bueno, ok, ¿no? puede ser eso también. Esa es la otra cara de la moneda. Uh-huh. Pero a lo que voy, y que de verdad sí merece un análisis.
2: Claro.
0: Fíjate, aquella declaración de Menotti me la hizo hace 21 años, diciendo que la prensa deportiva mexicana era aliada a ningún proyecto, detractora de todos los proyectos. Hace 21 años. Ya se murió Menotti, y no solamente no mejoró la cosa, empeoró, porque ahora son más. Y en este momento, como le decía yo a Duilio Davino, quisiéramos que la prensa y los aficionados arroparan a la selección mexicana, no que se la pasen fregando los 60 minutos todos los que se sorprendieron de una entrevista que les amargó el alma toda la semana y no sé cuántas semanas más, porque no lo hicieron ellos, criticando a un hombre que tuvo la... Pues no se requiere valentía para hacer tu trabajo.
1: La,
0: ¿no?,
1: honestidad de decir.
0: La honestidad de decirlo, exactamente.
1: De plantear el escenario como es, ¿no? O sea, no está cerrado, otra vez con bolitas y palitos. No está cerrada esta posibilidad, y mientras exista esa posibilidad y tengamos necesidad de hacerlo, pues lo vamos a hacer, ¿no? Porque incluso he vuelto a escuchar la declaración una y otra vez. En una de las partes de la declaración señala, nos interesa llevar al mejor equipo posible. Esa es la misión, ese es el objetivo.
2: Y aparte no se necesita ser tan inteligente cuando hemos visto en el pasado reciente cuántos jugadores se han lesionado últimamente de la selección. Con ese antecedente,
0: no, pues mira, agrégale, ¿no?, por ejemplo, lo de Marcel, ¿no?
2: Bueno,
0: o sea, aparte. No lo llama y resulta que sale lesionado. Y luego todavía escucho, Dios mío, es que todos los jugadores cuando salen del campo se ponen hielo. ¿En serio? O sea, de veras soy tan bruto que no me he dado cuenta en toda mi vida periodística que todos los futbolistas cuando salen del campo se ponen hielo. ¿En dónde? ¿En qué? O sea, es decir, ¿en qué parte del cuerpo? No en qué parte del estadio, ¿no?
2: Porque esa es otra, o sea, sí lo hacen, pero después de...
0: Pues sí, pero es absurdo. O sea, este muchacho no estaba al 100. Háblenle al fantasma, ¿no? Porque dice que Aguirre lo traicionó. O sea, más bien Marcel traicionó a Javier Aguirre. ¿Por qué? Pues porque no estaba en condiciones y todo mundo dándole por su lado para que sí se sienta ofendido. Pues no está en condiciones. O sea, salió otra vez lesionado el terreno de juego por... Aunque sea leve, aunque sea suavecito, como me digas, pero ya viene tocado. Uh-huh. No va a jugar un partido completo en los próximos meses, no quiero decir en mucho tiempo, en los próximos meses. No va a poder jugar un partido completo porque no está en condiciones, porque es una lesión seria la que tiene. No importa que esté más, ¿cómo dicen? Mamadolores que Hulk, ¿no? No, la verdad no.
1: Bueno, y reiterar, hoy se fue lesionado César Montes, es motivo de alarma o de preocupación, ojalá que la lesión sea pues leve y que le permita pues, seguir en actividad y venir a la concentración de la selección y reportar para la Copa del Mundo, pero este tipo de circunstancias validan los dichos de Duilio Davino, o el dicho de Duilio Davino, en el sentido de que mientras exista alguna posibilidad de modificar, de hacer algún cambio en la lista, y hay alguna necesidad de hacerlo, se va a hacer.
0: Punto. Ah, no, pero es que Duilio dijo, y está grabado, y ahí están las declaraciones. Miren, escuchen cómo dijo Duilio Davino, y ahora escuchen lo que está diciendo. O sea, es en beneficio de la selección nacional. Y ¿sabes qué? Ya... Cómprense un bolillo, métanse el pedazo de pan con todo y migajón a la boca, y si no tienen algo inteligente que decir que no sea estar atacando a la selección mexicana, ya mejor no hablen. O sea, están atentando hasta contra la gente que los ve, los lee, los escucha y que les ha tenido cierta fe, porque no son ni paladines de la justicia, ni son los dueños de la verdad absoluta, y al contrario, qué bueno que hay cordura en el seno de la selección mexicana y de la Federación Mexicana de Fútbol, es decir, mientras haya un jugador mejor, aunque hayamos anunciado de entrada el 6 de mayo que no está, pues sí está, sí hizo 5 goles en la final y lo quiere ver Aguirre y, claro, y tenerlo ahí 10 horas tirando penaltis, bienvenido. El que tenga algo que aportar es bienvenido. Lo que se haya dicho no importa, lo que importa son los hechos. Lo que importa es que la selección tenga una buena participación en la Copa del Mundo. Lo que importa es que esta afición enferma de fútbol, que toda la vida sueña con más de lo que podemos lograr y cuando no lo alcanzamos anda buscando a quien romperle la cara como culpable en turno, ya no tenga esa queja que nos ha asolado los últimos 32 años, César. 32 años sufriendo de lo mismo.
1: Es muy interesante porque... muchos de los contenidos, bueno, no muchos, se entiende que los contenidos de los programas están supeditados al gusto de la gente, ¿no? A lo que el público quiere consumir.
2: Se supone.
1: No sé, en este momento, y esto es una pregunta de cara a la gente que nos escucha, una reflexión particular para cada uno de ustedes, ¿qué les resulta hoy más interesante? Si una enésima queja sobre algún personaje que integra la Comisión de Selecciones Nacionales o... pues ya escuchar lo que se viene este fin de semana, ¿no? Que es la liguilla de los cuartos de final y saber cómo está el América, cómo están los Pumas, cómo llega Cruz Azul, cuál es el estatus del Atlas, cómo va a responder Chivas a las ausencias, el tema físico de Tigres, el tema físico y anímico de Toluca. ¿Qué será más interesante, Edgar?
2: Bueno, por lo pronto...
1: Es pregunta, ¿eh?
2: Por lo pronto hay que decirle a la gente que si quiere enterarse más de lo que dijo Duilio Davino... hoy a las 10:30 de la noche, la entrevista completa.
0: Y si los que están hablando también sin bases reales, también...
1: pues, deberíamos de subtitularla, a ver si así la entienden mejor.
0: Buena idea, sí, exactamente. O sea, para que la escuchen completa y se den cuenta, ¿no? Que bueno, en fin. Pues sí, a mí me parece más interesante saber qué va a pasar con el condenado operativo del América Pumas. Si de verdad van a bloquear los 14 kilómetros cuadrados, si la gente se va a tener que chutar otra vez el caracolito de la fila para entrar al estadio, que acaban mareados, ¿no?
1: No, eso sí.
0: O qué va a pasar. Y también, pues, a ver si estos días de descanso le cayeron bien al América para reconfigurarse, para rearmarse, para descansar, para entenderse, para practicar y salir del letargo. Y si los Pumas, que no pudieron ganar en su casa realmente, bueno, se ganaron, pero no de manera convincente, fue el penalti del minuto 95, de verdad son como
1: los pintan.
0: Como algunos aseguran aquí a mi izquierda, que son favoritos para ser campeones, ¿no, George?
2: Sí, no, y aparte llega con bajas el América, ¿eh? Sí. Hay que decirle a la gente, la Pantera Zúñiga se acaba de lesionar de la clavícula, entonces es una baja sensible, porque ante las pocas posibilidades que tiene Jardine a la ofensiva, tiene una menos. Hay que recordar lo de Luis Malagón, que está lesionado, pero Cota ha dado la cara en la portería. Y lo de Israel Reyes, hablando de la selección, pues que fue convocado y está en sus vacaciones para reportar el lunes con el
1: Yo entiendo, a ver, yo entiendo al aficionado de América que está muy molesto con Raúl Zúñiga, que lo abuchea cuando va al estadio y aparece en el terreno de juego el llamado Pantera, que lo pues, que lo cuestiona y lo critica a través incluso de las redes sociales, sí, en donde se ha convertido en una especie de meme el hombre. Pero sí es una baja, ¿eh? Porque América no tiene en este momento así delanteros como para echar para arriba. Cuando arrancaba el torneo contaban con Dávila, hoy lesionado.
2: El Búfalo.
1: Contaban con Aguirre, hoy jugador de Tigres. Uh-huh. Contaban con Zúñiga, hoy fracturado la clavícula. Y contaban con Henry Martín, que tiene muy pocos minutos en las piernas y de pronto se convierte pues como que... pues junto con el Pato Salas en los dos únicos opciones en el ataque.
0: Sí, Sendejas, Brian, pero por, sí, la, por los costados.
1: Sí, sí, sí, pero o como sea, un centro delantero como tal, nominal, nueve,
0: no hay.
1: Nueve como tal, es una baja desde lo cuantitativo para el América. Tal vez desde lo cualitativo no, pero uno siempre espera que el futbolista en cuestión responda, ¿no?, en determinado momento. Sí termina siendo una baja para el América, que pierde a su centro delantero o a uno de sus centros delanteros, no solamente para esta eliminatoria, en caso de superarla, para el resto de la liguilla.
0: Oye, ¿y no le podrían hablar a Moy Muñoz?
1: ¿Por qué?
0: Pues para que venga de centro delantero.
2: Para los últimos
0: remates de cabeza, ¿no? En una de esas, no sé si el reglamento permite hacer cambios por lesionados, pero este partido me parece interesante. No quiero ponerle una etiqueta de que este partido sea el partido clave para los Pumas. Yo creo que el partido clave para los Pumas, para probarse a ellos de que eran capaces, fue el partido contra el Pachuca, ¿no? Ese fue el partido más importante, porque el Pachuca venía de una derrota en 8 partidos. Y era uno de los equipos que estaban pasando por un buen momento antes de que se les juntaran las dos derrotas del fin de temporada. Lo hicieron bien, ganaron como visitantes. Y este encuentro, yo creo, fíjate, ayer o en la semana platicábamos que el Estadio Azteca iba a estar lleno. Tengo algunas dudas porque se atravesó el puente. Y yo creo que muchos de los que estaban formados hace rato tratando de escapar de la Ciudad de México rumbo a Cuernavaca, o sea, algunos han de ser aficionados a la América o son dueños de palcos y plateas y ese tipo de cosas. ¿Quién sabe cómo va a estar la entrada, ¿eh? No, ya con este escenario, no sé si se vaya
1: pero
0: a llenar.
1: ¿Sabes qué? Luego sucede que viene mucha gente de fuera.
2: Sí, también.
1: Viene mucha gente del interior de la República y aprovecha pues el puente largo para venir a la Ciudad de México y si coincide con este partido, pues de igual manera. Entiendo
0: diría el perraco cambio en la tribuna, sí. Sale la afición de la América. Bien.

0: Además es un partido muy atractivo, ¿eh? Y sobre todo el aficionado de Pumas está muy enganchado con su equipo, tan así que ha aprovechado la directiva de Pumas y hoy ha anunciado el lanzamiento de su documental,
1: ah, sí,
0: Puma
1: claro.
0: Desde la Cuna, que si usted es aficionado de Pumas puede ir a verlo a los cines.
2: Jorge Rodríguez.
0: Sí, el capitán Rodríguez,
1: exactamente.
0: Sí. Puede ir a ver al cine el documental de Pumas Desde la Cuna, que sí. Su contenido será pues los discursos de Efraín, los entrenamientos de Efraín Juárez, la intimidad de este plantel.
2: Ver a Keylor, ¿no? Entrenando con los Pumas.
0: Sí, sí, sí, momentos privados de estos futbolistas de Pumas. Y esto a propósito de que hoy día pues, la gente de Pumas, tan ávida de buenos momentos, tan necesitada de buenos momentos, tan urgida de un título, pues lo está disfrutando y creo que se va a reflejar en un muy buen número en el Azteca.
1: Nada más que hay un problema.
0: Sí.
1: ¿Cuánto cuestan los boletos, eh?
0: No.
1: No cuestan lo mismo que en Ciudad Universitaria, ¿sí?
2: No, para el América Pumas. Sí, ni cuestan lo mismo que para Cruz Azul Atlas.
0: Sí, para Cruz Azul Atlas están más baras. Sí, entiendo que para el de Ciudad Universitaria, para la vuelta sí está garantizado el lleno,
2: sí.
0: El sold out.
1: Sí, sí,
0: entendiendo, claro. Entendiendo que hay una sección, o hay dos secciones de la tribuna que no son abiertas para separar.
1: Por temas de seguridad.
0: Sí, por temas de seguridad. Pero para la vuelta sí, no hay duda, se va a llenar. Para la Azteca tengo algunas dudas en el sentido de la máxima capacidad del estadio, pero no de una muy buena entrada, ¿eh? Porque además es el penúltimo partido,
2: sí,
0: de la Azteca antes de ser entregado a las autoridades de FIFA.
2: El último va a ser de Cruz Azul.
1: No están caros.
2: ¿No?
1: ¿Ah? No, a partir de 600 pesos.
2: ¿No? Bueno.
1: O sea, si quieres ir con tu novia, con tu amigo, al novio.
0: Quien lleva la familia, la esposa y dos hijos.
2: ¿De 600 hasta cuánto, no dice? Porque sí, el otro era de 200 a 1600. Ahora hay que recordar que también no puedes pagar con efectivo, ¿eh? Todo es con...
0: ¿Cómo?
2: Con tarjeta.
0: ¿Cómo?
2: En el estadio.
1: Ah, bueno, sí, pero los boletos afuera, digo.
2: Ah, claro.
1: Bueno, mira, hasta más de 4,000 pesos. No me voy a volar la información de Mediotiempo.com. Yo sí doy crédito, y aquí siempre damos crédito, ¿verdad, Dios?
2: Sí, claro.
1: Te consta, es una nota de Mediotiempo.com que dice que desde 600...
0: Sí.
1: Luego hay de 1,139... Hay de... ¿Cuánto más? Bueno, sube. Y luego hay de 3,645 en palcos y 4,550 en el Chairman's Club. ¡Ay!
0: Okay.
1: ¡Qué elegante!
0: Que es la zona donde
2: daña
0: el famoso vidrio donde salen los equipos.
1: La zona donde estaba el palco de transmisiones de Televisa. Ahí, ¿no?
0: No, bueno, el palco estaba más
2: arriba. Más arriba,
0: ¿no?
1: Sí. ¿Sí era más arriba?
0: Sí.
1: A nivel de la primera subida de las rampas, ¿no era ahí el palco?
0: Sí, sí, sí, pero esa sección que
2: está más abajo.
0: Sí.
1: Donde estaba entonces el restaurante ese.
0: Luego
1: ya no sabían qué hacer.
0: Sí, exactamente,
1: él,
0: sí. Sí, exactamente.
1: Bueno, ok. Si ustedes le sobraron de sus vacaciones y al fin que ayer fue quincena y se le pagaron, pues entonces, 4,550 pesos en el Sherman's Club, ¿no? Total, 9,000 pesitos y unas cuantas chelas. ¿O incluye algo?
0: No. La entrada al estadio ya.
1: ¿Y ya? Y no hay forma de cómo te metas unas cervecitas. Así como las vendían. ¿Nunca les tocó que les vendieran refresco en una bolsa de plástico con un popote?
0: Sí, claro.
2: Todavía nos tocó, sí.
1: Sí.
2: A nuestra generación, sí.
0: Sí, pero no. Las revisiones en
1: ese. Pero la cerveza no se puede, ¿verdad?
0: No se puede y no está barato. El consumo interno en el estadio en cuanto al tema de las bebidas.
2: Pues, ¿cuánto te costó la hamburguesita el día de México-Portugal?
0: No, es una feria, sí.
1: ¿Eh? ¿Y tenía carne o no?
0: No, sus 150 gramos bien puestos.
1: Es que cuando yo era niño, ahí en la ciudad deportiva de la Magdalena Michoacán, afuera de la sala de armas, se ponía personas ahí a vender tortas y todo. Fue cuando descubrí que existía la milanesa de soya.
0: Okay.
1: Y el spray de jamón.
0: ¿Cómo que el spray de jamón?
1: Sí, o sea, es que... le quitabas el jamón a la torta y era transparente.
0: Ah, sí, de lo del ladito que estaba.
1: Yo creo que era con spray con lo que embarraban el jamón, porque no había forma.
0: Sí, de
2: plástico.
0: De obtener un corte tan delgadito y tan fino. Pero bueno, el asunto es que tenemos América Pumas el próximo domingo en el Estadio Azteca. Tenemos
2: 5 de la tarde, ¿no? Qué bueno el horario.
0: Tarde, sí.
2: Por cuestiones de seguridad también.
1: Y del sol que está de la patada acá, ¿no?
0: Sí, aunque entiendo que, bueno, el pronóstico del tiempo habla de la posibilidad de una baja en la temperatura el fin de semana, incluso la posibilidad de lluvia para las tardes en la Ciudad de México. Entonces, ese es otro detalle a considerar. El día de mañana, Tigres en contra de Chivas, el primer capítulo. Si Chivas quiere

0: o aspira, mejor dicho, a llegar a semifinales, tiene que sacar un resultado decoroso de San Nicolás de los Garza, ¿eh? O sea, cuidar lo que es el marcador de ida y llegar al estadio Akron con posibilidades reales de pelear. Porque si mañana Chivas tiene una de esas tardes como la que tuvo en ese mismo estadio hace algunas semanas, sí, en donde salió perdiendo 4-1, la eliminatoria se finiquita mañana, ¿eh?
1: Sí, mira, yo sigo pensando que hay tropezones, ¿no? Y ese 4-1 fue un tropezón.
0: Muy engañoso, ¿eh? A mí me pareció en su momento demasiado castigo, o sea, para Chivas.
1: Tigres, o sea, así como bromeábamos hace unos días, si vuelven a jugar 10 veces Chivas y Tigres esta temporada, yo creo que Tigres ganará otros 2 o 3 partidos. No creo que gane ni siquiera la mayoría de los partidos. En la cuestión de la baja de la plantilla del Guadalajara, ya lo platicamos también, sí tiene, salvo el caso de la hormiga González, tiene Chivas con qué responder a la ofensiva, y tan es así que la propuesta en las casas de apuestas sigue siendo
0: favorable
1: al empate. Al empate, luego sí a la victoria de Tigres, y finalmente la victoria de Chivas, es la menos favorecida, pero el empate no debería sorprenderle a nadie, ¿eh?
0: Y hay que ver también que cuántas modificaciones hace Tigres en este partido de cara a su juego de vuelta de Conca Champions, porque Tigres vuelve a jugar el martes.
2: Y por ahí, Osiel Herrera y el defensa Joaquín no van a jugar, por ejemplo.
0: Sí, va a buscar Pizarro también cuidar esa situación, esa circunstancia, sí, del tema de la dosificación, porque Tigres está jugando una doble competencia,
2: igual diferencia del
0: Deportivo Guadalajara. Yo reitero, si Guadalajara mañana saca un resultado positivo, que es incluso hasta perder por un gol, creo yo que tiene amplísimas posibilidades de darle vuelta en el Akron, ¿eh? Pero si Chivas se desfonda o no sé, tiene una de esas tardes en donde las cosas van mal o salen mal, o Tigres sale en una de esas tardes inspiradas,
2: ¿no?,
0: encendidas, pueden definir la eliminatoria mañana, ¿eh?
1: Que por lo pronto ya frenaron al Nashville, que sí, se había ingeniado para superar a todos los equipos mexicanos que había enfrentado en la Conca Champions, ahora en la Leagues Cup, previamente. Pero bueno, vamos a hacer una pausa, compañeros, amigos de la República Mexicana, gracias por estar con nosotros. Regresamos en un momento.

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2: En Japón, antes de iniciar el año escolar, muchas escuelas entregan a los padres una lista con hábitos básicos que los niños deben practicar desde casa. Principios para formar carácter: escuchar con atención, saludar con respeto, responder con claridad y comprender que lo que pertenece a otra persona debe respetarse. También se promueven rutinas cotidianas que refuerzan la disciplina y el orden, como quitarse los zapatos al entrar, mantener limpio el espacio personal, vestir ropa ordenada, dormir temprano y comenzar el día con un buen desayuno. A esto se suman valores sociales, como decir la verdad, pedir disculpas cuando se comete un error, ayudar a quien lo necesita y procurar que nadie quede aislado dentro del grupo. Estas prácticas, repetidas día tras día, ayudan a formar algo mucho más profundo que el comportamiento escolar. Construyen personas conscientes de su entorno, capaces de convivir, colaborar y respetar a los demás.
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1: El presidente de la FIFA, Gianni Infantino, confirmó que Irán jugará sus partidos del próximo Mundial en Estados Unidos. Ante el persistente conflicto en Medio Oriente, también el presidente estadounidense, Donald Trump, apoyó a Infantino y dijo, déjenlos jugar. Irán tiene previsto instalar su campamento base en Tucson, Arizona, e iniciar su primer partido en la Copa contra Nueva Zelanda en la ciudad de Los Ángeles. Los conflictos internacionales no caben en el deporte, y Norteamérica 2026 será un espacio donde las batallas se libren en la cancha. ¿Qué faltan? 41 días para el Mundial.
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0: 22 minutos tiempo del centro. Aquí seguimos con ustedes en vivo en este primero de mayo. Bueno, superado el tránsito de que si hay desfile o no del primero de mayo y qué pasó con esos pues clásicos de la infancia de uno, la liguilla tiene otros dos partidos interesantes. Donde hay más morbo es en el duelo de Cruz Azul, que estará visitando al Atlas de Guadalajara. Digo, tampoco hay una varita mágica, ¿no? Jorge César, de como para que... Es que ya tiene un nuevo dueño, entonces por eso el Atlas ahora ya es un equipo competitivo. Si el nuevo dueño todavía ni siquiera le dan las llaves de la oficina, sí. Entonces...
1: No, y al nuevo dueño no es por ahí. Ya le anticiparon que le van a quitar al entrenador.
2: Exacto.
1: Y a un par de jugadores más que se van a Santos.
0: Sí, y eso... Yo no sé si estará por ahí metido el señor Hurtado, ¿no? Que ¿te acuerdas que llegaba y ya estuvo? Sí, ya entregó Lara. Entonces Lara, ¿no? Digo, no estoy al tanto de la vida de los promotores, ¿no? Pero bueno, es que el señor Hurtado era el que armaba el Cruz Azul, eso lo conoces, sí. Lo conocías bien, ¿no?
1: Lo conocí muy bien.
0: Pero pues, en una de esas, si es el señor Lara el que llevaba a los jugadores al Atlas allá con Estelio Aragorri, pues igual vendieron la pura franquicia pelona.
1: No, bueno, es que aquí mismo hace algunos días se anunció esta posibilidad de que Diego Coca sea el próximo técnico de Santos.
2: De Santos, sí.
1: Y ayer mismo hablaban del Mudo Aguirre y de González, ¿no? El futbolista paraguayo.
2: Sí, también el Mudo que regresaría al Santos, ¿no?
1: Sí, a mí me llama la atención que se estén manejando estas situaciones cuando el Atlas está con vida en el torneo, ¿no? Cuando tiene una eliminatoria contra Cruz Azul, en donde... Cruz Azul sale, mira, hasta toma aire. Cruz Azul sale como amplio favorito y eso me preocupa.
2: Bueno, si Cruz Azul está buscando un defensa y un lateral, imagínate. Sí, justo eso de Cruz Azul, cuando de repente todo se alinea para que sea favorito, es donde se complica y me parece que hoy es amplio favorito. De todas las series, creo que es la única.
1: Esta es la que parece la más dispareja, ¿no?
2: La más dispareja, exacto, es lo que te iba a decir. Las demás, sí las veo muy, muy parejitas.
1: Aunque
2: esta Cruz Azul es amplio favorito.
1: Histórica. Son tres ocasiones en las que se han enfrentado en liguilla Atlas y Cruz Azul y son dos triunfos para el Atlas. Uno de ellos, yo lo recuerdo muy bien, aquel Atlas de Ricardo La Volpe.
2: Depende de qué época, ¿no?
1: No, aquel Atlas de Ricardo La Volpe que se enfrentó a Cruz Azul y lo eliminó en unos cuartos de final, les hizo 4-0 aquí en el Estadio Azul, poniéndoles un baile. Pero un baile.
2: Bueno, es que estás hablando de la generación de Cepeda, Osorno, Chato,
1: sí,
2: Rodríguez.
1: Sí, sí, sí, del mejor.
0: Osvaldo, uno de los mejores Atlas. Rafa Márquez.
1: Sí, sí, de la historia.
2: Todos aquellos.
1: Con un César Andrade pletórico en aquella ocasión. Sí,
2: era un jugadorazo.
1: Que estaba en su mejor momento y que fue pieza fundamental para que Cruz Azul no le viera ni la sombra al Atlas en esa eliminatoria. Hace poco jugaron también un repechaje.
2: Pues digo, Coca era jugador de ese Atlas.
1: Sí, sí, de aquel Atlas, sí. Uh-huh. Y hace poco jugaron un repechaje en donde Atlas también supera Cruz Azul. Es decir, es un duelo que tiene sus implicaciones pues, positivas para el Atlas, no tanto para la máquina.
0: Fíjate, este apunte de Jorge me parece muy interesante porque creo que hacía un montón de años que no escuchaba que justamente Diego Coca fue parte de este equipo.
1: Sí,
0: ¿no?
1: Sí, sí.
0: Y un tipo de verdad que dejó huella. Ahora que se habla tanto de... Digo, ya, ¿no? Ya todos tienen el ADN, ¿no? Y todos tienen la identidad, o sea... Y no importa si el Hobbit Bermúdez hubiera jugado media temporada en el Atlas, en el Atlante, ¿no? Pues es que ya sabe, siente, ve en la sangre. O sea, hay cosas que ya son ridículas y que se dicen solamente para tener algo que comentar. Pero en el caso de Coca, sí, es un tipo que dejó huella en el Atlas y que, vamos, no se menciona que es un tipo que sí puede sentir evidentemente los colores del equipo y entender lo que pudo haber sido la filosofía, porque también el Atlas ha sufrido una transformación, sí. El propio Club Deportivo Atlas de Guadalajara, el club social, ¿no?
1: No, ¿sí? y Diego Coca tan le encontró, bueno, Diego Coca.
2: Y Lavallén, ¿eh? Sí. Los dos.
1: Diego Coca es un personaje
0: Pablo Lavallén,
1: importante en la historia del Atlas, muy importante, muy trascendente, además es el técnico bicampeón.
2: Sí, aparte.
1: Que eso lo coloca en un estatus de leyenda, ¿no? Del club rojinegro. Pero además creo que, a propósito de que hablamos de cómo se puede y se debe cambiar de opinión o de posición de acuerdo a la conveniencia o lo más apropiado para la institución, claro. Diego Coca entendió que su Atlas... Hablo del Atlas bicampeón, uh-huh. Y de este Atlas, sus respectivos Atlas no podrían jugar como el Atlas de Ricardo.

0: puede con lo que tiene. Y bueno, incluso le alcanzó para ser sexto lugar y superar dos nóminas muy altas como es Tigres y América, ¿eh? O sea, quedó por encima de estos dos en la tabla general y ahí se metió, por eso va a enfrentar al conjunto de Cruz Azul.
1: Bueno, pues y la máquina, pues ya sabemos, tuvo momentos a la baja y yo no sé si el cambio de técnico realmente genere una inercia positiva en Cruz Azul. El tema es que ya no tienen tiempo. O sea, no hay tiempo de generar una inercia de nada. Es salir y jugar a lo que puedas, que de ahí vienen muchos de los cambios que hizo Wiki en el esquema táctico, como lo mencionabas hace unos días, de Cruz Azul, porque no hay tiempo de nada. Me recuerda mucho a la selección de España en el Mundial de Sudáfrica, perdiendo su primer encuentro frente a Chile y después jugando cada partido como si fuera una final. Este es el caso de Cruz Azul. Aunque el rival no sea el más calificado y sea así el más descalificado de los que calificaron, fíjate qué buen juego de palabras, pues para Cruz Azul representa un reto, porque ahora ser favorito, yo no sé hasta dónde le represente presión a la máquina.
2: Pues para Cruz Azul suele representarle mucho, este tema del favoritismo no es algo que suela manejar de la mejor manera la institución. Una incógnita será saber cuál es el estado anímico de Charlie Rodríguez, ¿no? O sea, Charlie Rodríguez se hacía ya a estas alturas de su vida convocado a un mundial.
1: Pues yo creo que David no le debe haber levantado el estado de ánimo, ¿no? Sí. Él sabe que si hace un buen par de partidos contra el Atlas y pasan, y por ahí hace otro buen par de partidos contra quien resulte, ¿tiene chance?
0: Sí, puede ser un motivante, ¿no?
1: Eso puede ser el cambio de mentalidad que necesita este muchacho.
2: No, me acabas de motivar a mí.
1: Al que todo el mundo lo cobijamos, ¿no? Sí. Pobrecito.
0: Dices esa abeja, Charlie, lo acabas de motivar a él.
1: Este sí. También lo hubiera dicho el fantasma, también lo traicionó.
2: O sea, claro. Bueno, en el papel más a Charlie que a Marcel, porque con Charlie estuvo prácticamente todo el proceso.
0: Todo el proceso, sí. Ni Richie, tampoco estuvo todo el proceso. Y Charlie, sí.
1: Bueno, compañeros, rápidamente. Creo que todo el mundo al que menos atención le ha puesto es al partido entre Toluca y Pachuca, que es el domingo por la noche, este juego de ida, con un Toluca que lo único que necesita es acordarse un poquito de lo que hizo. El problema es que fue hace dos meses, cuando todavía el Toluca era más o menos competitivo. Luego vino esta racha terrible, incluso la zarandeada del Mazatlán, el 4-3, que sí fue vergonzoso. Y Pachuca, que yo pensé que era el gran favorito para ser campeón del fútbol mexicano, pues a ver cuál de los dos reacciona primero, o a ver cuál de los dos reacciona al menos, y se vuelve a enchufar para recuperar esa visión de que eran dos de los equipos candidatos por encima de Pumas, por encima del que me digas, para ser campeones del fútbol mexicano.
2: Y Toluca con la desventaja de que tiene un partido también de Conca Champions a media semana, en donde va perdiendo.
0: Está arriba, sí.
2: Sí, en donde va perdiendo, en donde tiene que salir a ganar. Entonces, sí, otra vez, el asunto de la dosificación con Antonio Mohamed cobra relevancia. Nos está enviando una información Gerardo González, nuestro insider de la máquina celeste de Cruz Azul. No viajó el Toro Fernández. Está lesionado el delantero uruguayo,
1: grave de lo que se pensaba.
2: Es una baja sensible para Cruz Azul, no viaja el Toro Fernández, aparentemente estaría listo para la vuelta, pero por lo pronto Cruz Azul prescinde de su otro centro delantero, tomando en cuenta que Nico Ibáñez tampoco es elegible.
0: Sí, y ahorita que decías lo de Toluca, sí, revisando, pues perdió contra Los Ángeles en la Conca Champions. Zarandeó al León en el último partido 4-1, pero antes había perdido con Mazatlán 4-3, perdió con el América 2-1, vamos a ver qué cara presenta, ¿no?
1: Y luego, ¿con quién? Perdió con el América y perdió con Mazatlán, ¿no?
2: Ah, para que veas que no discriminan.
1: Bueno, pues dicho lo cual, compañeros, ¿Toluca o Pachuca?
0: Toluca.
2: ¿Eliminatorio o Toluca?
1: Para este fin de semana.
2: Para el partido.
0: Empate,
2: Por ahí empatan, sí.
1: Pues se juega en Toluca, ¿no?
2: No, en Pachuca, en Toluca, sí.
1: Sí, en Toluca.
0: Ah, cierto, no, entonces es Toluca.
1: O sea, está tan mal que de plano ya ni jugando en casa. Bueno, que Toluca fue uno de los que se dio el lujo de derrotar a los Pumas de la Universidad esta temporada. Pero bueno, pues vamos a ir con una entrevista que hicimos con Ricardo Antonio La Volpe, que vale la pena, a ver si no apedrean mañana también a La Volpe, ¿no? Por decirnos lo que nos dijo. Y ponga atención, sobre todo, en lo que platica acerca de Guillermo Ochoa.
3: Y hay un tema también, Ricardo, que se ha vuelto una especie de tabú.

0: los jugadores naturalizados. O sea, de pronto es criticable que haya jugado Caballero, que haya jugado Bozo, de pronto es criticable hoy que está ahí Quiñones, que yo escucho tus comentarios sobre el análisis que haces de Quiñones y de Fidalgo. O sea, el fútbol mexicano realmente, Ricardo, ¿debería de prescindir de los naturalizados o se vale o es la modernidad que exige esto?
1: Bueno, pero acá hay un error garrafal de la federación. Bueno, yo creo que por eso después ningún equipo me llama, ¿no? Porque yo digo la verdad está en que vos tenés un grupo de extranjeros impresionante, entonces no tenés, porque si yo a toda esa gente que dice por qué, vos ves los líderes, las figuras, América, Cruz Azul, Toluca, Tigre, Monterrey, los grandes equipos, los que están peleando los campeonatos, no los que están, que como no hay descenso, no saben que juegan. Es decir, sin ninguna presión, los demás equipos. Yo hablo de los equipos que tienen la presión, Chivas, de salir campeón. Entonces, las mayorías, salvo Chivas, la mayoría son las figuras, son extranjeras. Entonces, se fue Raúl. Perfecto, dime un 9 que nos demuestre. Hablamos de uno solo, de González.
0: Sí.
1: De la hormiga.
0: ¿Y es un jovencito?
1: Claro, pero no estamos generando jugadores, no estamos generando como antes generábamos Negrete, Arellano, el mismo Cuauhtémoc, el Hugo.
0: Toda tu generación del Atlas, Ricardo, o sea, Márquez, el Chato, Cepeda, Osorno, Erubey, Osvaldo, o sea, esa era generación de talento joven.
1: Bueno, pero el problema, bien decís, no sé, por ejemplo, te fuiste al Atlas, pero vamos al Atlante. Tenías a Wilson Brañolati, que era el que me manejaba la defensa. En el arco estaba Fernández, Félix. Pero después teníamos todo mexicano. Y salvo, si te acuerdas, en ese equipo, Masachesi era el 2.
0: Sí, claro. Nada más.
1: Dos extranjeros. Todos los demás eran mexicanos. Daniel Guzmán, Luis Miguel Salvador, Beto Andrade, Memo Cantú, Briseño. Es decir, como bien dijiste, Herrera, Miguel, el Potro Gutiérrez, Pepe Cruz, ahí los nombraste, Mario García, todos mexicanos. Hoy, la federación tiene que entender que si vos querés tener una buena selección, tenés que hacer jugadores mexicanos.
0: Claro, sí, totalmente.
1: Ahora, te falta, vamos a ponerle, que después viene el otro, que no está mal. Vamos a poner que para que vean claro que las generaciones de los jugadores en el momento, por ejemplo, todos hablaban de España y vinieron los españoles, no sé si vos estás enterado, yo sí, y nos vinieron a vender cómo se debe de trabajar para hacer España como hizo el Barcelona o como jugaba. No, mirá, es muy clara, son las camadas de jugadores, porque esa camada, podemos hablar del 2010 con base de Guardiola del Barcelona, pero ¿qué pasó en el 2014? Nada. 2018 de España, nada. 2022 de España, nada. Ahora viene una nueva camada y hablamos otra vez de España. Pero volvemos a lo mismo. ¿Qué tenemos que generar México? Las camadas de jugadores. Uh-huh. Ahora, si están tapados completamente por los extranjeros, el cupo, baja otra vez el cupo de 4 o 5 extranjeros y vas a estar obligado a trabajar bien en las fuerzas básicas para generar jugadores. Eso es lo que está faltando. Pero la federación, no sé si será algo que no sea mexicano, porque la verdad, yo lo que estoy pensando es como mexicano, de cómo podemos mejorar. Porque hablamos de acá, no sé, 120, 130 millones, y no generamos jugadores. Y un Uruguay con 4 o 5 millones, que no llega ni a 5 millones, genera jugadores. Están obligados. Y nosotros hoy no estamos obligados porque traemos, no sé, al uruguayo, paraguayo, el argentino, el brasilero, qué sé yo. Al europeo, pero el problema está ahí, el grave problema. Entonces después tiene que tener una selección competitiva y estar dentro de los 8 mejores del mundo, porque pasar aquel famoso quinto partido, que hoy será el sexto, es estar dentro de los 8 mejores del mundo.
0: Sí.
1: Entonces cuando te toca ese quinto partido, generalmente te toca un Brasil, una Argentina, no sé, mañana te puede tocar Inglaterra, Alemania, y no es fácil. No es fácil ganar ese partido, es un partido clave, pero para mejorar tenemos que bajar el cupo, sin ninguna duda, para obligar a los equipos a generar jugadores mexicanos.
0: A ver, Ricardo, hay también un asunto que es, vamos, te acordarás allá en Brasil cuando se lesionó el Gallito y que todo el mundo se preguntaba si iba a jugar el Gallito o no iba a jugar. Ahora el tema es si Guillermo Ochoa debe o no debe de ser el arquero titular. Tú fuiste portero y jugaste con la selección campeona del mundo en Argentina. ¿Sabes de ese tema? Mejor que nadie, Ricardo. O sea, yo escucho a jugadores que fueron delanteros, mediocampistas, defensas, opinando de porteros. No, yo quiero que el maestro de la táctica y que fue suplente del gran Pato Fiola allí en la Copa del Mundo, ¿qué opina? ¿Realmente es Ochoa? ¿Tiene que ser el Tala? ¿Qué debería de pasar, Ricardo, con esto?
1: Mira, el tema de los porteros, bueno, peor todavía te diría yo. ¿Por qué? Porque, a ver, como bien dijiste, yo arranco en el año 75 con, Dios que Dios lo tenga en la gloria, César Menotti en la selección, después Filio se va a Copa Libertadores, no sé por qué eligió la Copa Libertadores, no la selección, y vino, no me acuerdo cómo se llamaba, no, la Copa América era de ida y vuelta en todo el lado. Entonces fui a jugar a Perú, fui a jugar a Brasil, al Maracaná, porque Filio se fue a la Copa. Pero después tuve otro arquero, en el 76, el Flaco Trai, ahí puedo hablar con bien, como decir, con buen conocimiento, viene otra característica de arquero, de otra, de tener otras cualidades, que fue Hugo Gatti.
0: El loco Gatti.
1: Entonces, acá claro, está, Filiol era atajador, reflejo, potencia, impresionante, de la mitad del arco, daba el paso hay que darlo, si te tirás del mismo lugar no llegas nunca, das el paso y llegaba al ángulo. Bueno, ese es, porque nadie, se deben de olvidar, yo estuve para ir a una olimpiada, se ganó acá en Guadalajara, justo jugamos, cuando ganamos 4-0 a Estados Unidos y después ganamos la final con Costa Rica y vamos a una olimpiada. Ahí estaba Corona, Característica de arquero, de que sepa manejar un poco el área en los centros. Los centros son importantes. Y estaba Ochoa, arquero muy atajador, de reflejo, potencia, velocidad en el arco, pero no era de cortar centro. Entonces conozco bien a Ochoa. Lo que yo digo de hoy a Ochoa, me parece que fue en su momento allá en Brasil, sin ninguna duda, de aquel partido con Brasil, sí. Figura, atajó, voló, tenía potencia, tenía velocidad, tenía reflejo, tenía todo. No sé si a esta edad, en la edad que tiene hoy Ochoa, tenga esa potencia, tenga esa velocidad, tenga esos reflejos. Porque, a ver, el jugador de campo puede jugar de volante ofensivo y por su experiencia ya no tiene esa velocidad, pero tiene la inteligencia de leer el partido y se tira de contención. Muchos vi así. Por ejemplo, Guardado, que bien hablabas vos. Guardado era un volante ofensivo por izquierda, como era Ramoncito Morales, pero después, ¿cómo terminó Guardado? De un volante de contención, por su calidad, por su buen manejo, lee el partido y juega de contención. El arquero no puede. Si pierde velocidad, reflejo o potencia, no sé en qué condiciones está.
0: Bueno, pues ya estamos de regreso, así que la respuesta del maestro Lavolpe es literal, ¿no? Ochoa, la solución, no. O sea, Lavolpe está viendo más a Ochoa con el mismo papel que ocupó Jorge Campos en la Copa del Mundo del 2002 con Javier Aguirre, cuya misión era, pues sí, ser un líder. Fue algo que también nos mencionó Duilio Davino el pasado martes en la entrevista que hicimos, y gracias a los que se han molestado en darnos crédito. Ya nos vamos, César, gracias, Jorge, gracias.
2: Vámonos, buen puente.
0: Y buen inicio del mes de mayo.

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1: Hola, ¿qué tal? ¿Cómo les va? Hoy es primero de mayo, día, empieza el florido mes de mayo, por cierto.
2: Sí.
1: Estamos aquí trabajando, Julio Patán y un servidor. Pues creo que somos los únicos estúpidos junto con Kiki aquí. No le digo para que tenga su mérito, ¿verdad?
2: Es el que hace
1: que se
2: posible.
1: Le reconozca. Que se le reconozca su estupidez, ¿no? Como nosotros. Que estamos aquí en la cabina para llevarles los comentarios, análisis, conversaciones y que puedan este fin de semana explayarse.
2: Eso.
1: Como debe de ser, porque bueno, pues las comidas desde hoy, las cenas, los tragos, mañana, las carnes asadas, porque pues el sol.
2: Está bonito,
1: etcétera, los domingos.
2: El sol además está sabroso.
1: Pues caray, pues tendrá que ser sobre ¿qué está pasando?
2: ¿Qué está pasando?
1: En Morena, con A, ¿qué está pasando?
2: ¿Qué pues está pasando?
1: Les están dando, están en un problema que no imaginamos nunca.
2: Así
1: lo hemos
2: es.
1: Repetido. Yo sigo, Julio. Bueno, ¿por qué no te arrancas?
2: Vamos con los avances.
1: Sí, y volvemos con nuestros comentarios.
2: Aquí regresas.
1: Comentarios
2: ahorita venimos sus estúpidos. Otra mañanera antiinjerencista y soberanista con la gratitud del gobernador Rocha Moya. Primero de mayo, el día que la gente tampoco trabaja, pero sí marcha. Fin de semana de orcos. Morena organiza una sesión de su Consejo Nacional. Y buenas noticias para el Día del Trabajo. Vivimos una primavera laboral, dice la presidenta. Bueno, pues sí, Juan Ignacio Zavala. La presidenta sigue, pues, digamos que enredada en el soberanismo y la verdad, como ajena al, pues, a los acuerdos que hay firmados con Estados Unidos.
1: No, eso bueno, ahí, ese de llamar la atención, que yo insisto, tienen todavía tiempo.
2: Sí, sí.
1: Ya hay reacciones, no, se van a tener que acomodar, voluntad, pero.
2: Sí.
1: No, bueno, pues también la torpeza de algunas reacciones de pronto han sido bárbaras, ¿no? De un poco muy elementales en términos de desconocimiento del tratado.
2: Sí.
1: Yo creo que también han abierto un pleito como directo con el embajador.
2: Sí. ¿Que era innecesario?
1: No lo sé.
2: Sí.
1: No, yo no lo sé. Sí. Pero digo, ahí habría que ver con lupa toda la conducta del embajador. No,
2: la conducta es.
1: No, bueno, pues es absolutamente. Está fuera de tono,
2: es de
1: ¿no?
2: De administración trumpiana.
1: O sea, pero responde a la política estadounidense actual.
2: Lo que no sé si había que contestar así, ese es mi punto. No
1: lo sé, y si ella, pero cuando tu canciller tiene 3 semanas, cuando tu embajador en Estados Unidos no existe. Es una nulidad. Porque tengo entendido que sigue, ¿no? Moctezuma, aunque ya está aquí, pero de todas maneras vas a nombrar a otro.
2: Que probablemente le digan que no.
1: No, bueno, está la posibilidad. En fin, no sé, y este embajador vino a buscar pleito también. O sea, es parte de su chamba, ¿no? Y debo decir que a mí no me gusta, pues, esa parte, pero pues son otros tiempos, otras políticas. Esto, el vecindario ha cambiado muchísimo. Sí. Y recordar lo que decía, que nos comentaba ayer Carlos Bravo, que decía Jorge Castañeda, no me gusta lo que hace Sheinbaum en cosas de política exterior, pero no sé si haría lo mismo.
2: Pues no lo sé.
1: Porque está difícil, está complicado, a lo mejor haría lo mismo, dice Castañeda, porque está... no hay muchas posibilidades.
2: No hay margen de maniobra, ¿no?
1: Exacto, eso está muy reducido. De ahí a, bueno, ciertas cosas, digamos, es un momento muy delicado en las relaciones bilaterales que, caray, pues siempre habíamos pensado que Sheinbaum la llevaba muy bien con Trump.
2: Bueno, pero también habíamos dicho que eso iba a terminar.
1: Sí, claro.
2: No hay manera. O sea,
1: sí, por Trump, no por falta de talento de ella, digamos, que lo ha hecho bien. Lo ha hecho muy bien con Trump.
2: Sí, hasta aquí, yo creo que aquí sí no...
1: Pero ya no es Trump, ya es una cosa extra, digamos. Lo que estaba en relación personal, sí, que es muy importante.
2: Sí, en, ahí va. En la relación de pareja, sobrellevando,
1: lo,
2: ¿no?
1: Lo llevaba bien, aguantaba vara, aguantaba
2: hasta,
1: las mofas.
2: Hasta incluso, la piroteaban y toda la
1: onda. No,
2: y
1: luego pues, las consabidas majaderías de Trump pues, también entendía, no tomaba nota del asunto, lo dejaba pasar. Pues hasta que vino la política en serio. Ella hablaba hoy de una primavera laboral. No vamos a entrar a discutir con la presidenta esta porque me parece que lo que está viviendo es un invierno político.
2: Sí, o una primavera muy fría.
1: No, está gélido políticamente porque, digamos, lo comentabas tú, va a haber un... ¿Qué es? ¿Consejo de Morena el domingo?
2: El Consejo.
1: Consejo Nacional de Morena, donde imagínense... No, debería hacerlo por Zoom porque... Pues ahí hay muchos años de reclusión en ese consejo.
2: No, bueno,
1: o sea, toda la banda.
2: Hay más órdenes de más solicitudes de extradición que en el cártel de Medellín, güey.
1: No manches. Pero bueno, pues entonces se van a reunir ahí todas y todos y pues van a definir cosas. Es un asunto.
2: No,
1: muy
2: no
1: delicado,
2: es
1: delicado, ¿no? Como que qué van a hacer. Van a apoyar a Mochayón, a Rochamoya, mal, no lo apoyan también. Híjoles, ¿qué es lo que pasa?
2: No, es muy
1: Luisa, la única contenta que, insisto, es Luisa Alcalde.
2: Sí.
1: Que el domingo les va a decir, ah, pues tomen su aquí, chingadera y les dejo.
2: Así es.
1: ¿No? Y posiciónense a ver qué cómo les va.
2: Ahorita les contamos más detalles, de este consejo, porque tiene lo suyo, fíjate. La presidenta hoy.
1: Magno evento.
2: Sí, el magno evento. De hecho, son dos días, porque también el sábado se reúnen los consejeros, que son como 350,000 de Morena, ¿no? Pero.
1: Que les pidan la visa para empezar a hacer un filtro.
2: Un tamizado. Sí, sí. Pues mira, dice la presidenta hoy que la soberanía es un principio inquebrantable, que no se negocia, que no está entre la espada y la pared, ella, hablando de sí misma, que está fuerte y sólida, también hablando de sí misma, que se va a encargar de toda la Fiscalía General de la República, cosa que nos da una tranquilidad bárbara a todos, ¿no? Sí. Y que se va a encargar de Rocha, y adivina de qué, de Maru Campos, ya volvió a hablar de Maru Campos otra vez hoy.
1: Dale,
2: otra vez, ¿no? Bueno, supimos también que habló con Rochamoya. Voy a decir una cosa, y es que luego los colegas de los medios son un poco tramposos para cabecear, porque varios encabezados de no hay ningún problema, dijo la presidenta, ¿no? Nada que temer. No, no dijo eso exactamente. Lo que dice que le dijo fue, si no hay nada... No hay nada que temer, pero sí estamos de acuerdo en que es un matiz.
1: Sí, o sea,
2: no hay nada que temer puede significar, tú sigue en tus chingaderas, hijo, y aquí te defendemos. Sí. Esto significa, si no hay pruebas, que es lo que ha venido diciendo, no tienes nada que temer. Yo lo veo muy nervioso, ¿no? Porque...
1: No, pues yo que él estaría nerviosísimo.
2: Pues nerviosísimo.
1: ¿No? No.
2: Esto no puede salir.
1: Es al contrario. Hay pocas cosas por no temer, ¿no? Eso, te agarran, o te meten al tambo aquí, o te meten al tambo allá. Ah, sí. Estás absolutamente inhabilitado políticamente. Tu reputación está por los suelos.
2: ¿Sí?
1: Tu estado está ingobernable. Imagínate, eres la escoria de Morena.
2: Así es.
1: Imagínate que seas eso.
2: Sí, sí, el punto ser de Morena.
1: O sea, eres mala imagen para Morena.
2: Estamos hablando del ágora griega, el Senado romano, que también tenía lo suyo. No, Morena. Y eres el nivel más bajo, ¿no?
1: Más bajo, te tiene que defender Loroña.
2: Sí, es como ser suplente en el Unión de Curtidores, que es un equipo que ya no existe, ¿no?
1: Sí, sí.
2: Sí. Entonces, Rochamoya diciendo, bueno, y Rochamoya es que de verdad la cara dura de ese hombre es notable, ¿no? Ayer publica un tuit que dice, felicidades a todas las niñas y niños de Sinaloa. Güey, niñas y niños de Sinaloa, incluidos los huérfanos
1: Es que es el problema con ellos, que creen que no pasa nada, o sea, que pueden actuar como si no...
2: Sí.
1: O sea, digo, aquí pasó algo tremendo. No, en el país nadie lo puede ocultar. Todos estamos de acuerdo en que la presidenta, bueno, pues dice lo que dice, pues porque lo tiene que decir. Pero todos sabemos que está entre la espada y la pared, ¿no? que está en una situación harto compleja.
2: Sí, no precisamente sólida o no particularmente
1: exactamente,
2: sólida.
1: No depende todo de ella. En fin, ese es un hecho. creo, su relación más importante atraviesa una crisis.
2: Claro.
1: Que es evidente que la hay.
2: ¿Estamos hablando de su matrimonio?
1: No,
2: me asustaste.
1: Hay una, pero bueno, no, está peor aquí, ¿no? Ojalá su matrimonio no te vea problemas. Pero, fíjate, yo creo que a México nunca nos habían dado este trato como de bananeros.
2: No, como de...
1: ¿sabes qué? Toda esta gente, porque no nos dijeron, oye, aquí está... Te damos 5 millones de dólares por el Mencho, o por el Jardinero, o por el Tuercas, el Pinzas, sí. Ya sabes, ¿no? Sí, sí. Que te ponen varo para recompensa, sí, sí. O en la lista de los más buscados. Es la estructura de gobierno de un Estado de la República.
2: Pero un senador...
1: Pero en funciones.
2: En funciones. El gobernador en funciones, el presidente municipal de la capital del estado en funciones, el jefe de la policía de la capital del estado en funciones. O sea, es un escándalo. Y esta cosa que ya empieza a volverse, Juan, un poco... Pues casi voy a decir aburrida, que es leerlos uno y otra vez a... la comentocracia, a los políticos de Morena y etcétera, diciendo no han mandado pruebas, hay presunción de inocencia. Cabrones, ya todos sabemos por las redes sociales.
1: Sí,
2: perdón,
1: por favor.
2: Que, disculpen, que tienen que ponerlos en la cárcel, ¿sí? Que tiene 60 días la Fiscalía Norteamericana por los acuerdos que hemos firmado para mandar las pruebas. Pero es que además, Juan, aquí viene otra circunstancia. La Fiscalía gringa, la Fiscalía del Sur de Nueva York, que es la que está con este caso, sí tiene pruebas. No sé si son pruebas válidas o no. Sí tiene pruebas. Pasaron por un gran jurado. El gran jurado dijo, hay razones suficientes para iniciar un juicio, ¿sí? El juez lo avaló y solicitaron la extradición de estas 10 personas, las extradiciones. Sí hay pruebas y van a llegar. Dudo mucho que la Fiscalía de Nueva York, en los 60 días que tiene de plazo, no mande algún tipo de carpeta. Entonces, dejen de repetir que no hay pruebas, porque las van a aventar en la cara. Es decir, yo no sé si van a ser válidas o no. Algo hay, estamos de acuerdo, ¿no? No creo que estén hablando sobre una carpeta vacía. Es rarísimo y es un poco a la desesperada. Y mientras esto sucede, Juan... La presidenta...
1: ¿Qué más quieres que suceda?
2: Bueno, ahí te va. La presidenta, pues tiene viaje a Chiapas este fin de semana.
1: No, por ahí, entonces, pero que no va a ver a...
2: No, que no va a ver al viejito, sí. A nuestro licenciado. Presidenta, pásenlo a saludar, hombre. Y ¿sabe qué? Si estás de acuerdo, Juan, no quiero hablar por ti, pero que le mandamos un saludo al licenciado López Obrador desde nada más por convivir aquí los tíos, el que nos oye tanto. Bueno, dice que le preguntaron, ¿no? Oiga, ¿y va a pasarse por Palenque? Bueno, por Palenque sí iba a pasar, con un pequeño problema además, pero dice que no, que a la chingada no va. O sea, que a visitar al licenciado, no. Que... todo eso que se dice de que realmente se gobierna desde allá no es cierto, que ella tiene autonomía como presidenta y que no va a visitar a López Obrador. Voy a decir una cosa, si yo fuera ella también me ahorraba la visita, imagínate, no, qué bueno, monserga, hijo. O sea, qué plasta, ¿no? Yo no lo sé, pero de todas maneras es un mal timing, digamos, ir ahorita a Chiapas.
1: Bueno, pues sí, ¿no? Pero...
2: para alimentar las
1: suspicacias. Ellos no cambian sus cosas, creen que literalmente no pasa nada.
2: No pasa nada por moverlo 15 días.
1: O creen,
2: ¿no?,
1: que aparentarlo significa que no pasa nada, ¿no? Lo cual ya vimos que no es cierto.
2: Que no es cierto. Y... porque además siempre llegan con un teléfono que te toma la foto, si es el caso. O sea, ¿para qué le hacen, hijo? Las redes sociales son inquietonas, ¿verdad?
1: No, bueno, y la verdad es que creo que han logrado algo. Debo decirlo. Un poco de orden en Morena.
2: Bueno, ¿sabes? Sí.
1: La verdad, hay que decirlo, porque normalmente salen a decir estupideces todos. Y órale, aquí esperamos a Trump y suéltate, güey, ¿no?
2: Sí.
1: Y sacando sus resorteras y no, aquí, ¿no? Tipo Saúl Monreal, ¿no? Esas cosas así.
2: Oye, qué nivel, hijo. No, man, o sea, es que o sea, verdaderamente, qué nivel, güey. O sea,
1: no sabe ni qué es un tratado de extradición.
2: Un tratado de extradición es una cosa...
1: Es un senador, a propósito, es el gobernador y luego de Zacatecas. Pues no manches.
2: Alucinante, ¿eh?
1: Increíble.
2: Yo
1: pero
2: entiendo
1: bueno.
2: que el hermano mayor se desespere.
1: No, pues sí, es que la repartición se llevó todo.
2: Sí, pues sí.
1: Claro, hay uno que es, no sé en qué, pero trabaja con Rocha Moya.
2: Sí, hay
1: uno de los Monreal.
2: Bueno, pero es que sí, hay un Monreal trabajando en todos lados.
1: En cada estado de la República.
2: Seguramente si le buscamos...
1: Dios bendijo esta patria con la familia Monreal.
2: Con la familia Monreal. Seguramente si lo buscas en algún lugar de aquí, Heraldo Radio, hay alguien
1: hay
2: de la
1: Monreal,
2: familia Monreal.
1: Ávila, sí.
2: Por probabilidades,
1: sí,
2: ¿no?
1: Sí, por probabilidades. Toca. Pero bueno, la verdad es que sí, Morena ha tenido orden, no ha respaldado a Rocha, sí. No han salido con su tontera, lo cual te indica claramente que también era un efecto directo de la influencia nefasta e infantiloide de López Obrador y los demás, ¿no?
2: Evidentemente.
1: Entonces a todos los ponía a, aquí estamos, y sí. Viva México,
2: ¡viva México!
1: Los esperamos, sí. Somos Juan Escutia a todos.
2: Sí,
1: y,
2: sí, sí.
1: No, aquí nada, no han dicho.
2: No,
1: apoyamos,
2: no
1: han dicho, estamos
2: disciplina.
1: Todos calladitos, esperarse a un pronunciamiento, dejar que la presidenta sea quien habla.
2: Sí.
1: Que, digo, eso es lo que estamos viendo como
2: hasta ahorita,
1: con,
2: sí.
1: Con orden, ¿no?
2: Sí.
1: Y más de eso, no.
2: Sí,
1: creo que eso les bueno, puede resultar porque es un caso de bueno, extrema importancia
2: y de extrema complejidad, lo cual nos lleva justamente al siguiente tema, que es el campamento orco del fin de semana, o sea, el Consejo Nacional de Morena.
1: De ahí se van a ir al Pumas América.
2: Sí, sí, sí, sí, agarrar
1: a chingadazos, güey.
2: Mira,
1: que le vamos a Pumas, por cierto.
2: No, yo le voy a la América. Es que los Pumas, yo...
1: Ya
2: no...
1: te hizo mucho daño, sí. Televisa. Tío,
2: no, yo soy del
1: ya,
2: Cruz Azul.
1: Ya, güey, ya bailaste.
2: Yo soy del Cruz Azul, pero los dos equipos, lo voy a decir, ya lo voy a decir. Sí. Los dos equipos que me caen más mal, sí, son las Chivas y los Pumas.
1: ¿Sí?
2: Sí, no soy americanista para nada, pero me caen peor Chivas y Pumas.
1: Hace ver matizado.
2: Sí.
1: Hijo. Distancia ahí en el Palacio de Invierno.
2: Y ojo, porque... La UNAM es mi alma mater.
1: Pues sí, yo pensé
2: todo, pero no puedo con los Pumas. Yo creo no. Que porque toda
1: por Hugo
2: mi...
1: Sánchez.
2: Toda
1: ah,
2: mi...
1: de ahí, Quique sí. También.
2: Oh. Ah, ya ves, aquí Quique tampoco.
1: Sí.
2: Yo creo que tiene que ver con que en mi familia, sí, toda, primos, todo. Ahorita regresamos al tema de los orcos.
1: Pero ya me clavé.
2: Hay la mitad.
1: ¿Ves cómo el odio te hace clavarte?
2: Sí, sí. Por eso
1: luego criticas
2: el licenciado López Obrador dice que hay que amar al prójimo, ¿no? No, en mi familia hay como la mitad le van a los Pumas y la mitad le vamos al Cruz Azul. Solo okay. Había un primo desorientado que le iba a la América. Todos los sí. Demás somos así. Entonces se ha vuelto una guerra fratricida, o sea, pues sí. Una guerra civil. ¿No?
1: Oye, y pero el Cruz Azul va con el Atlas, ¿no?
2: Sí, sí, va a ser una catástrofe esto, pero bueno, ya. El Atlas, equipo de los
1: que ahí
2: bodoques,
1: vienen, que ahí vienen.
2: De los bodoques, ya lo van a comprar.
1: Ahí vienen.
2: Sí. Pero bueno.
1: Eran las margaritas del Atlas, esa, ¿no?
2: Sí,
1: los zorros.
2: A mí que es los zorros del Atlas. Me cae muy bien. Nuestro amigo Trino, el monero, sí. Es muy atlista.
1: Sí.
2: Le mandamos abrazos a
1: sí,
2: Trino.
1: Sí, las Chivas como que es más nacional, ¿no?
2: Sí, sí, el Atlas es de la élite de allá de Jalisco, ¿no?
1: Jalisco, pero bueno, y estábamos hablando...
2: Pero estábamos con el Congreso Nacional, el
1: Congreso
2: Consejo
1: de
2: Nacional de Morena. Mira, sí,
1: que se llama
2: sí, el encuentro...
1: Consejo Kierkegaard.
2: De la Escuela de Frankfurt.
1: Sí, sí.
2: A ver,
1: sí, el coloquio, sí, el coloquio filosófico.
2: El coloquio filosófico de Morena, ¿no? Mira, hay dos temas como muy evidentes, o dos situaciones... Sí, dos temas muy evidentes, ¿no? El nombramiento de Citlali Hernández, que evidentemente va a quedar ratificada, y el de Ariadna Montiel, que presumiblemente va a ocupar el lugar de Luisa Alcalde. Estabas diciendo tú que ha habido cierto orden en Morena para responderle para responder a la cuestión de Rocha Moya y tal, ¿no? Que no han salido como moneros de la jornada. O como rapeo uno de esos güeyes a llamar a la lucha contra el imperialismo y esas tonterías que luego hacen, ¿no? Pues es un orden que yo creo que sí viene en una altísima proporción, pues de Palacio Nacional. Me parece muy claro, ¿no? Y estos nombramientos, pues también vienen de Palacio Nacional, para decirlo con toda claridad. Yo sí creo, fíjate, que la señora presidenta Claudia Sheinbaum había mantenido cierto tipo de distancia, por lo menos públicamente, Juan, con el movimiento, con Morena, con el partido, ¿no? Como se supone que tienen que hacer los presidentes con sus partidos. Pero es tal el desastre que había dentro de Morena y que yo creo que sigue habiendo, pues que decidió meter mano. Entonces, ahí vinieron todos estos enroques, salió Luis Alcalde, se la lleva de consejera jurídica, ya aceptó después de decir que ella...
1: Uy, que lo iba a pensar.
2: Que lo iba a pensar. Ariadna Montiel, que era la secretaria del Bienestar, o sea, la que mueve el varo, con toda probabilidad termine siendo los tontos, ¿no? La jefaza ahí. Y Citlali, ya sabemos que se va a encargar como de la operación electoral y entre otras cosas que les está urgiendo a los chairos, pues pactar con, llegar a acuerdos nuevamente con el Verde y con el PT, ¿no? Creo que para eso está ahí Citlali Hernández, que pues es, tiene oficio, digamos, en estas cosas. Hay un caso ahí, Juan, porque hay grillita en lo de Morena, ¿no? Primera cuestión, todo indica que no va a ir Rocha Moya, no se va a presentar, porque en el Consejo Nacional están los consejeros, legisladores, gobernadores, o sea, ahí como de todo, ¿no? Todo el aparato chairo. No va a ir Rocha Moya, según todos los indicios, nuestro amigo y colega Mario Maldonado lo dice en su columna, y yo lo entiendo. O sea, ¿para qué concentras en él, digamos, toda la atención del Consejo? Y sobre todo, ¿para qué te expones a que empiece a haber estupideces de no estar solo y muere el imperialismo yanqui cuando claro, te están observando los americanos, ¿no? Entonces yo creo que desde la óptica china, pues es sensato.
1: No, y no me acuerdo si es el propio Mario o en qué columna yo vi también que decía con razón que... pues tampoco hubo un desplegado de gobernadores apoyándolo.
2: No, no, no, no.
1: Pues ponen en riesgo sus relaciones con Estados Unidos, sus inversiones.
2: Claro. Sus visas.
1: No,
2: deja a los que les quedan.
1: Deja tú las visas, porque si te dicen, oye, ya sí, no vas a Estados Unidos.
2: Sí.
1: Ya, ok, no hay bronca. También luego, sí que le hacen mucho de tos a veces en migración, los gringos. Y
2: sí, sí.
1: Igual
2: sí,
1: te toca uno que te trata mal,
2: sí,
1: ¿no?
2: Sí, entonces, sí, pues, todo nos ha pasado.
1: Entonces tiene sus cosas. Y te dice, bueno, ya no vas a viajar. Dices, bueno, ok, sí, voy a ir a Tokio con Andy, ¿no?
2: Sí.
1: Por ejemplo, ¿no?
2: Claro,
1: pero
2: al hotel Okura, ¿no?
1: Sí, vale.
2: Okura.
1: Pero el tema es, güey, las inversiones en tu estado.
2: Oh, claro.
1: Además, en un paquete de extradición, ¿qué vas a hacer con tu familia?
2: ¿Con tu familia?
1: No, no, es un asunto de alta delicadeza. No. Entonces, pues sí, dicen, pues no lo voy a apoyar públicamente porque me va a traer un costo político,
2: claro,
1: y personal durísimo.
2: Claro.
1: Entonces, pues sí, eso no va a estar tan bien.
2: Y el otro temita que hay en este consejo, ya casi para irnos a la pausa y hablar de otros asuntos, Juan, es el tema de Andy. A ese no lo mueven, compadre, pero ni con grúa de Morena, ¿no? Hizo, como todos recordaremos, un pésimo trabajo Andy en la última elección. O sea, Veracruz y Durango lo tratan de matizar y tal. Le fue fatal con Andy, o sea, teniendo todo el aparato de Estado a su favor, no lo pudo hacer. Parece que tiene una pésima relación con Luis Alcalde. Me solidarizo con Luis Alcalde, sí, en este caso, la verdad. Y sin embargo, no lo pueden mover. Ahí va a seguir de secretario de organización, que es.
1: Pues hasta que sean las elecciones de Durango, yo creo, ¿no?
2: Yo
1: porque
2: creo que
1: quiere
2: sí.
1: Quiere sacarse la espinilla.
2: Yo creo que sí.
1: Y ya terminando eso, pues se iría, o yo qué sé, ¿no? Pero.
2: Bueno, suponemos, ¿no? Suponemos. Entonces, bueno, pues así la cosa. Déjame antes de irnos a pausa, si te parece, Juan, leer dos, tres respuestas a la pregunta de hoy, que apela a la erudición, pero también a la imaginación de las muchas personas que nos leen y escuchan. Que la pregunta de hoy, justamente relacionada con este tema, es: se reúne el Consejo Nacional de Morena. Si fuera una película, ¿cuál sería? Bueno, ahí te va. Alma is Back dice que sería un libro que es La Conjura de los Necios.
1: Sí, puede ser.
2: Sí, de John Kennedy.
1: De John Kennedy. ¿Tú?
2: Pollitos en fuga, dice la Bretón.
1: Esa está buena.
2: Está muy bien. El Padrino, si Solotso se hubiera salido con la suya, dice Gabriel González. Andy Baba y los chorrocientos ladrones, dice Francisco. Perros de reserva, dice José Velázquez. Vamos a pausa.
1: Regresamos.
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3: Mucho antes de los globos de colores que hoy vemos en las fiestas, en muchas ferias los niños jugaban con algo muy diferente. Globos hechos con tripas de animales infladas. En México, sobre todo entre mediados del siglo XIX y las primeras décadas del siglo XX, en varias ferias rurales se limpiaban tripas de cerdo, borrego o res. Se lavaban cuidadosamente y después se inflaban para convertirlas en globos o pequeñas pelotas. Eran juguetes sencillos, pero bastante resistentes, que podían durar varios días y servían para jugar, lanzar o simplemente llevarlos como parte de la fiesta. La práctica también existió en Europa durante siglos, donde las vejigas de cerdo infladas se utilizaban como pelotas e incluso llegaron a emplearse en algunos experimentos científicos. A partir de la llegada del caucho y la producción de globos de hule en el siglo XIX, estas formas artesanales comenzaron a desaparecer poco a poco. Los nuevos materiales facilitaron su fabricación y distribución, y aquellas curiosas pelotas infladas con tripas quedaron como una muestra del ingenio popular que durante generaciones dio vida a los juegos de feria.
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1: El presidente de la FIFA, Gianni Infantino, confirmó que Irán jugará sus partidos del próximo Mundial en Estados Unidos. Ante el persistente conflicto en Medio Oriente, también el presidente estadounidense, Donald Trump, apoyó a Infantino y dijo, déjenlos jugar. Irán tiene previsto instalar su campamento base en Tucson, Arizona, e iniciar su primer partido en la Copa contra Nueva Zelanda en la ciudad de Los Ángeles. Los conflictos internacionales no caben en el deporte, y Norteamérica 2026 será un espacio donde las batallas se libren en la cancha. ¿Qué faltan? 41 días para el Mundial.
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0: estamos de regreso en Nada Más por Convivir. Sobrinas, sobrinos, bendicionas, bendiciones. Juan Ignacio Zavala, acabamos la primera parte hablando del Consejo Nacional de Morena, esta especie de reunión de orcos. Es muy como del Señor de los Anillos, ¿no? Porque arrasan con todo lo que encuentran los chairos, ¿no? Arrasan con aldeas, pozos petroleros, etcétera. Y ya después arrasan con la oposición, ¿no? Y ya después empiezan a pelear entre ellos como orcos, ¿no? Que es más o menos en lo que estamos, efectivamente.
1: Sí, pues sí.
0: Pero bueno, yo, antes de que pasemos a cosas más lúdicas, Juan, si te parece, ¿no? Dos comentarios nomás, y me gustaría escuchar tu opinión. La primera, dice la presidenta Claudia Sheinbaum en la mañanera de hoy, Día del Trabajo, vivimos una primavera laboral. Fíjate, la observación que yo haría sería la siguiente, ¿no? Fue la cosa más priista que he visto en muchos años. Estaban todos los líderes sindicales. Antes se hubieran dicho las fuerzas vivas.
1: Sí, ¿no? Los actores.
0: Sí, los actores, ¿no? Y estaban a pito, ¿eh? O sea, ojo. Sí,
1: los que antes eran los líderes charros.
0: Los líderes charros, lo que se llamaba el líder charros. Estaba el CENTE, no la CENTE, uh-huh. El CENTE. La gente es otra cosa, la Confederación Nacional de Trabajadores, etcétera. Ve nada más esta de Tereso Medina de la CNT. Escucha este discurso nomás. En este momento le expresamos a la doctora Claudia Sheinbaum que los trabajadores de México estamos con ella, que vamos a participar, porque lo primero que deseamos es que en la unidad nacional defendamos también la soberanía nacional. ¿Qué tal, no?
1: ¿Qué nacional?
0: Qué bien, ¿no? La soberanía nacional, como ella nos lo ha dicho, no está en negociación ni la dignidad.
1: ¡Bravo!
0: ¡Bravo!
1: Sí, qué bien,
0: ¿no?
1: Mira, el problema, Julio, sí, es que creen que con estos discursos sí salvan la soberanía.
0: ¿Sí?
1: Y sí hacen algo por la soberanía. Y están, pero del rábano, nada más están exhibiendo una enorme debilidad frente a Estados Unidos. Bueno. Para que la tenemos, ¿no? No estoy diciendo que sea producto nada más de las conductas de la 4T. Pues como país no tenemos ese...
0: No.
1: Evidentemente, pero sí revela que estás en un discurso ideológico tratando de enfrentar la realidad con el vecino.
0: Ajá.
1: Y pues es lo que dicen, pues ven cómo están loquitos, güey. O sea, están diciendo que su soberanía... Sí. Pero ¿cómo van a ser soberanos si gobierna el narco? Es lo que están diciendo hasta el cretino, pues, de Trump ahí, dice esas cosas.
0: Pues es que ¿no? Sí, ¿no?
1: Y te dicen, y ahí están las pruebas. Y si quieren pruebas, se las van a mandar, no se preocupen.
0: Pues es lo que les decíamos, pruebas hay. Se los firmo, ¿eh?
1: Deben hacer, oye, que para nosotros son pruebas muy bien. Entonces nos vamos a quedar con un gobernador en un estado donde digan clarísimamente que ese gobernador...
0: Sí.
1: Para todos es narco, menos para Claudia Sheinbaum y la fiscal.
0: Y la fiscal, exactamente.
1: Que por cierto, nunca dijeron nada de la puesta en escena de la fiscalía de Sinaloa sobre el asesinato de Cuen.
0: Pues sí. Entonces, y mientras la presidenta dice, con todo respeto, presidenta, de la primavera laboral, pues mire, la realidad, como siempre, tiene otros datos. La economía se contrajo 0.8% en el último trimestre, la inflación crece, eso se llama estanflación, para que vean cómo manejamos tecnicismos también. Ahí estamos en ese caminito, el consumo interno está a la baja, estamos estancados desde el año pasado, no hay inversión privada, la inversión pública no alcanza, presidenta, la economía está muy mal, o sea, está mal. Los datos de empleo han empezado ya a fallar, pues la cosa no está bien. Y no va a estar bien, Juan, porque, otra vez, tienen jueces a modo, la reforma del Poder Judicial, porque la Suprema Corte hace las cosas que hace con los impuestos de los empresarios, porque hay, pues, cobro de derecho de piso en todas partes. Pues no va a funcionar, sí. No va a jalar, hombre. Digo, me parece claro. Y nada más para hacer la presión, por si son ustedes chilangos, sí anda por aquí la CENTE, Juan. Ahora sí, la CENTE, primero de mayo. Y fíjate, se fueron a marchar del Ángel al Zócalo. Llegaron al Zócalo y la onda que tenían era llevar un pliego petitorio, claro, a la misma monserga, a Palacio Nacional, exigiendo hablar con la presidenta, que eche para atrás las Afores, que la ley del ISSSTE, ya sabes, hueva, la verdad ya da hueva. Pero la presidenta, les decíamos, va a estar en Palenque. Y en Palenque ya dijo la gente que va a sabotearle la presentación. No. Nada más les digo. Entonces, pues cría cuervos.
1: Pues les están creciendo los enanos, como dice por ahí, ¿no?
0: Les están creciendo los enanos. Pero bueno, ya basta de hablar de la sucia política, Juan Ignacio Zavala. Sí. Por favor.
1: Es viernes.
0: Tráenos una buena recomendación.
1: Pero de... Bueno, mira, salió en esta semana una serie de este director, el mismo de... No me acuerdo, de una serie premiadísima inglesa del Chavito, de los adolescentes, acusado de asesinato, ¿te acuerdas?
0: Ah, sí.
1: ¿Cómo se llamaba? Bueno, anyway, se llama Halfman, la serie, es inglesa, y trata de abuso de adolescentes. Está muy buena, y son de esas que te están... poniendo de a capítulo por semana, no es de las que te entregan enterita la
0: para los
1: la
0: que serie. Tenemos desorden de ansiedad, es terrible.
1: Es terrible. Dices, mejor me espero a que
0: ¿sabes que yo
1: todo?
0: Me espero, sí.
1: Sí, vale. Pero está muy buena, Halfman. Échenle una jodura. Ahora pues, está bien.
0: Yo fíjate que voy a empezar por una recomendación por adelantado teatral.
1: Teatral.
0: Sí. El jueves que viene se estrena una obra que ha estado como ya moviéndose mucho en redes y etcétera, que probablemente les resulte familiar, se llama El Rey Lear, de un señor que se llama Shakespeare, ¿no? Shakespeare. Ahí viene la cosa. Mira, El Rey Lear es un Shakespeare tardío, digamos, es de sus obras ya postreras.
1: ¡Ay, cabrón!
0: ¡Qué bien venimos! Es
1: viernes,
0: hoy, ¿no?
1: Viernes cultural.
0: ¿Eh? No, pues están, lo ves que pues, no nos ven, pues, estamos aquí con el diccionario y todo, ¿no? Es un Shakespeare tardío y la obra... No sé si se puede decir que no voy a hacer spoilers porque es conocida, pero no importa.
1: Es muy conocida.
0: Es muy conocida. Es básicamente un rey, el rey del título, ya viejo, un adulto mayor,
1: sí,
0: que decide...
1: Con su credencial de INAPAM.
0: Exactamente, como nosotros estamos a punto de tener. Ya estaría cobrando su pensión de Clara Brugada aquí.
1: Sí.
0: Decide dividir su reino entre sus tres hijas.
1: Sí.
0: Bueno, lo que viene después de esta decisión, no voy a entrar en detalles, es una cosa así como decía yo en otro contexto, Juego de Tronos. O sea, guerras, traiciones familiares, nefasteces, etcétera. Es una obra...
1: Tú me ocupas... Sí. Es una obra cumbre.
0: Cumbre, sí,
1: de Shakespeare,
0: sí.
1: Shakespeare, sin duda.
0: Shakespeare de primer nivel.
1: Sí, sí, sí. Y pues ahí tienes la primera versión de Succession.
0: Ajá. Uh-huh.
1: No, totalmente. Es realmente un pleito descarnado.
0: Absolutamente.
1: Entre las hermanas, perfiles completamente distintos.
0: ¿Sí?
1: Y pues él es un gran personaje, el Rey Lear, ¿no?
0: Un tremendo personaje, ¿no? ¿Qué tiene esta puesta en escena? Pues miren ustedes. Es un evidentemente mexicana y la protagoniza como el Rey Lear, Luis de Tavira.
1: Qué bien.
0: Sí, el fantástico.
1: Hasta ya
0: Luis
1: podría aparecer el Rey Lear, ¿no?
0: ¿Verdad que sí? Sí. A ver, para quien no conozca a Luis de Tavira, que van a ser muy pocos, es pues yo creo que el director teatral en este momento en México. Es un hombre que lleva ya muchas décadas trabajando, tiene muchas puestas en escena, bueno, vaya, más que importantes. Ha creado muchas instituciones teatrales, creó la Casa del Teatro, bueno, fue director de la Compañía Nacional de Teatro.

0: hasta Diana Sedano y en fin. Bueno, va a estar solo un mes en el Helénico.
1: Ah, mira qué interesante.
0: De 7 a 7, del 7 de mayo al 7 de junio. Yo creo que va a estar, son 20 funciones y se acabó. Yo creo que van a estar muy llenas. Entonces, sí, recomiendo bueno, pues, que sí, mejor vayan.
1: Y sí vale la pena, porque es una... debe ser una adaptación interesante.
0: Padre, ¿no? Padre, sí.
1: Siempre, ¿no? Esta relación, pues padres, hijos, con todo lo que tienen, ¿no? Uh-huh. Que una especialidad de Shakespeare, ¿quién sabe cómo habrá vivido él?
0: ¿Qué le habrá pasado al pobre,
1: sí,
0: ¿no?
1: Psicólogo.
0: Sí, porque Hamlet también.
1: Y no fue a terapia, güey. ¿No? sí. Era lo que pasaba, en vez de terapia bueno, se ponían a escribir.
0: También es una, yo creo que es una herencia al teatro griego, ¿no? Con todos estos,
1: tragedias, etcétera, sí. ¿No? Pero quizá, pero absolutamente renovadas, ¿no?
0: Sí.
1: Pero bueno, pues sí vayan a verla porque
0: sí, hombre,
1: también es un es una obra sobre el poder también.
0: Es, ¿no? Exactamente, que también se le da muy bien a Shakespeare, sí, ese tema, sí. ¿No? El tema del poder, Enrique V, el propio Hamlet.
1: Ricardo III,
0: ¿no?
1: El reino por un caballo.
0: Exactamente. ¿No?
1: ¿Qué barba, cómo
0: se llama? ¿Qué gente tan sofisticada somos? ¿Qué creían, canijos?
1: Sí, que nada más.
0: Que nada más vemos el americano ahí con alitas de pollo.
1: Así es.
0: No.
1: Estamos citando a Chaffy Kelly.
0: Así es.
1: No.
0: Luego nos lavamos los dientes y nos vamos a leer.
1: Y a Shakespeare. ¿Eh? Y mañana en la batalla, piensa, caiga tu espada sin filo, desespera y muere.
0: Eso, muy bien, ¿eh?
1: ¿Qué tal, eh?
0: Luego así se llamó la novela de Javier Marías. Pero bueno.
1: Así se llamaba una.
0: Muy buena.
1: Es que Javier Marías, si no me equivoco,
0: sí.
1: Todas sus novelas.
0: O una gran parte en
1: tienen,
0: la espalda del
1: tienen
0: tiempo.
1: Título de un diálogo de Shakespeare. Mañana en la batalla, piensa en mí, Negra Espalda del Tiempo,
0: sí.
1: Corazón tan blanco. Esas son las que...
0: ¿Qué escritorazo que era Javier Marías?
1: Escritorazo,
0: ¿eh?
1: También. Oh, y un español como que británico en el fondo,
0: sí,
1: ¿no?
0: Sí, porque él era muy, muy oxfordiano. Sí, pero bueno, sí. Proceda con otra recomendación, maestro.
1: Estamos bien. Ya íbamos tendidos en
0: sí, ¿cómo estamos, no? Disquisición literaria. A ver, ¿en qué espacio de radio oyen esto?
1: Sí, nunca jamás.
0: Nada, ni en Radio UNAM tampoco. Nada, ni en Radio Educación.
1: Ya, déjelo. Acérquense aquí con los
0: sí, aquí hay de todo, hombre.
1: Pero no, pues mira, hay una inglesa también que se llama Historia Criminal. Muy interesante porque es una agente de color, pues negra, que eso cuenta, ¿no? Porque pues, en un ambiente ahí de policíaco,
0: sí,
1: de blancos, etcétera, ¿no? Pues el racismo, sí. La misoginia,
0: machones,
1: a lo que tope, ¿no? un policía viejo,
0: sí.
1: Metido en todas estas cosas, en esta línea de ser buen policía, pero estar metido en el crimen, ¿no? De alguna manera, o en ciertas zonas delincuenciales, como que como grupos racistas,
0: sí.
1: ¿No? Grupos de supremacía constante y también cierto conocimiento de la delincuencia y manejo de la misma, ¿no? Entonces está bien interesante. Acaba de empezar la segunda temporada.
0: Se llama
1: Historia Criminal.
0: Historia Criminal. No, y los ingleses para el policíaco.
1: No, para el policíaco son buenísimos.
0: Para todo,
1: ¿sí?
0: ¿No? Y además actúan.
1: Sí, ahora sí que hasta para el food, ¿no?
0: O sea,
1: sí.
0: Qué envidia, ¿no?
1: Sí. Pues sí. Pues sí, la verdad es que sí. Pero bueno, pues está lo que dices, pues podemos ir a ver al Rey Lear.
0: No, y va a ser una muy buena puesta en escena, vas a ver. Oigan, ahí les va otra. Fíjate que me metí, había visto la primera temporada y no sé por qué me desconecté, porque sí me gustó la serie y me está gustando todavía. Es una serie que ya terminó, terminó su sexta temporada en 2022, que se llama Animal Kingdom. Fue originalmente una película australiana y básicamente se centra en un chavito de 17 años cuya madre muere de una sobredosis. En este caso está ambientada en Estados Unidos, en California, ahí en la zona de la costa y etcétera. Y pues llama a la abuela. ¿Sí? La abuela es Ellen Barkin, muy buena actriz, ¿no? Una personalidad muy potente. Y pues básicamente encabeza una familia dedicada al crimen, que son los Cody, ¿no? Entonces, el güey se va a vivir con la abuela y se incorpora a esta estructura criminal. Son todos como bueno, ya no chavito.

0: adultos, pero digamos jóvenes californianos, rebeldes, pedotes, muy disfuncionales, no son exactamente, bueno, no es exactamente una mafia, ¿no? Pero es una familia dedicada básicamente a los robos, no tanto a otras cosas. La serie está realmente muy bien, te voy a decir por qué. Tiene, a ver, tú normalmente, y es natural que así sea, te acercas a las series criminales y te enfrentas o protagonizadas por criminales, Peaky Blinders, lo que tú quieras, sí. Y hay un lugar en el que tienes, digamos, simpatía por el criminal, ¿no? O sea,
1: sí, por el personaje,
0: por
1: claro.
0: El personaje,
1: sí,
0: ¿no? Aquí llegas a desarrollarla por algunos de los personajes, yo diría que no por el protagonista, que es este chavito. A propósito, es el sobrino de Tom Shelby en Peaky Blinders, es ese mismo actor, okay. Cole Fine.
1: Pero sí desarrollas, digo, las películas de gangsters tienen eso, desarrollas la simpatía por el malo,
0: que es atractivo. Aquí, fíjate, es muy crudo, o sea, llegas a desarrollar cierta, no sé si simpatía, pero cierta empatía por algunos de ellos o por algunas facetas, pero todo el tiempo te están jalando otra vez al disgusto, al horror y etcétera. Son violentos, se traicionan, ¿no? Son pasados de lanza, disfuncionales. La serie está muy bien, fíjate. Me metí a hacer un nuevo maratón de esta serie.
1: Ah, le voy a echar un ojo. Hay un
0: muy bien.
1: Gran libro que de despertar simpatía y esto, que se llama Honrarás a tu padre, de Guitalese.
0: Ah, sí, cómo no.
1: Es un libro impresionante porque es un reportaje.
0: Sí.
1: Hay muchas cosas de El Padrino en El Padrino de ese libro, ¿no?
0: Sí.
1: En caso de ese libro, porque Talese, que es un gran reportero, el rey del reportaje moderno.
0: Del nuevo periodismo gringo, ¿no?
1: Va y se mete con una familia, con la de los Bonanno.
0: Sí, los Bonanno.
1: Y en eso Joe Bonanno pues, desaparece. Porque lo quieren matar. Sí. Entonces aparece el papá y él se va con el hijo y empieza a entregar el reportaje, no creo que en el New Yorker, una cosa así, y cómo viven, etcétera, y cómo el FBI empieza a acercarlos, ¿no?
0: Sí.
1: Entonces él se vuelve como parte de la familia, el autor, Talese, ¿no? El periodista.
0: Sí, sí.
1: Y él termina pagando las colegiaturas de los niños sí. Porque le congelan las cuentas. Al hijo de Banano, al mafioso.
0: Inteligencia financiera, ¿no?
1: Sí, la WIFI allá, y al FBI, ¿no? El FBI está cerca de él. Y empiezan a investigar a Talese y a su familia. Y él tiene toda esta simpatía por él y arma una colecta para pagarle cosas al mafioso, ¿no? Que no tiene acceso.
0: Sí.
1: Y, total que un día aparece nuevamente el papá. Y nunca sabe nadie y nunca le dicen nada. A nadie de dónde fue.
0: ¿A dónde fue? ¿Qué pasó?
1: Es un libro verdaderamente interesante, apasionante, de cómo es ese mundo de la mafia.
0: Sí, Guy Talese es un Talese, a mí me encanta, es un escritor fenomenal, en efecto, increíble. Como dice Juan, es como el último de la camada del nuevo periodismo,
1: sí,
0: que
1: claro.
0: Es Norman Mailer, el propio Truman Capote, en cierto sentido, ¿no? Pero
1: tiene otro que se llama La mujer de tu prójimo.
0: Exacto, La mujer de tu
1: prójimo. Que es sobre la vida sexual en Estados Unidos.
0: En Estados Unidos, que es espectacular.
1: Es espectacular ese libro, porque al igual que hizo aquí con el del el mafioso, que se fue casi a vivir con el mafioso, pues se fue a meter ahí unas comunas sexuales hasta que ya su matrimonio estaba. La esposa ya no le creía que estaba reporteando.
0: Es un tipo increíble.
1: Increíble su reportaje.
0: Muy minimalista en la prosa, o sea, nada de adornos, digamos, muy seco, aparentemente. Tiene por ahí una, porque tiene luego muchos textos breves, ¿no?
1: Sí.
0: Tiene uno que es increíble, que es real, por supuesto, es periodismo. Yo no sé si ustedes recuerdan, por ahí de los años 70, que cuando la gran estrella del boxeo era Mohamed Ali, de los pesos completos, él digamos, su... Ahí va, voy a usar otro término de esto.
1: A ver, venga de ahí, Julio.
0: Correlato olímpico. ¡Chingue su madre! Les digo,
1: ¿quién estamos
0: qué
1: ahí?
0: Bárbaros, ¿no? Es para tomar nota sí, esto, güey. Sí. Era Teófilo Stevenson, que era un boxeador cubano, un peso completo, brutal. O sea, arrasaba en los... Pero claro, los cubanos, pues por el tema emoción, del régimen sí. castrista, pues no entraban al boxeo profesional. Entonces siempre en los aficionados al boxeo se especulaba de quién ganaría un combate entre ellos, ¿no? Uh-huh. Bueno, nunca se supo, pero sí se encontraron. Se organizó un encuentro en el que estuvo Mohamed Ali, Fidel Castro y Teófilo Stevenson. Sí se conocieron.
1: Participaba en las Olimpiadas, Teófilo Stevenson.
0: Es
1: claro.
0: correcto. Así es. Ali también en su momento, sí, pero luego sí, pues, saltó sí. al profesionalismo, ¿no? Recuerden que Ali además era una figura muy contestataria políticamente. Sí, se negó a Vietnam, bueno, sí, exacto, lo suspendieron ¿no? 3 años, ¿no? Sí. Bueno, Talesi es testigo de este encuentro. Es una luego te digo en cuál de todas las recopilaciones que está, sí. que hay está. Es una maravilla.
1: Y hay que decir que como buen personaje literario, Talese, pues sí. terminó en un fraude terrible, sí, su claro. última obra, sí. resultó que era mentira.
0: Que era mentira.
1: Pero, sí. pero digamos, sí. ahora sí que esa no la lean.
0: Sí.
1: Lean lo demás.
0: O sí, sabiéndolo, porque también es interesante
1: sí,
0: leerla
1: bueno, pues
0: lugar,
1: sí que
0: ¿no?
1: le pasó.
0: Sí.
1: Pero es un... Y ya grande, lo engañaron, grande, lo timaron. Grande. Pero realmente, Honorasa, te puedes, si les gusta la mafia y la literatura de mafia, ese es un libro
0: no, es un librazo.
1: Portentoso.
0: Pues mira, estamos ya por... terminar, voy a terminar eso, a concluir con una cosa que de hecho está del otro lado de la cultura, que es, fíjate qué sorpresa, Juan, nos acabamos de enterar hace un rato en nuestro periódico El Heraldo que se cerró el caso de desafuero contra Cuauhtémoc Blanco. ¿Tú vas a creer? ¿Eh? ¿Tú vas a creer, Juan?
1: Pues por eso Rochamoya se sienta toda la madre.
0: Ya que estamos hablando
1: bueno,
0: de
1: pues sí.
0: redes de complicidad, los dos no están solos.
1: No están solos, ahí quedarán. Pero bueno, sí, van a ir al ¿cómo se llama? Al encuentro filosófico de Morena. Pues sí. ya se pueden encontrar con el Cuau y lo felicitan.
0: ¿Lo felicitan?
1: No, le dicen, bueno, pues no estás solo, estás muy ¿Sí? bien. Ya lo dejan ser en...
0: Te manda abrazos, Rochamoya, Rochamoya, mano.
1: Que vaya sí. a apoyarlo ahora de Yo Somos Dos. Que le diga, yo también pasé por eso, Rubén.
0: Sí.
1: La calumnia, la diatriba, la persecución, sí. Y el intento de cancelación en las redes sociales.
0: Eso, exactamente. ¿No?
1: Todo ese rollo se
0: pero sobreviví, echar. He reivindicado eso, la sí. masculinidad.
1: Sí, todo
0: ¿no?
1: puede, ¿no?
0: Entonces, bueno, pues nada, disfruten el puente, canijos,
1: sí,
0: demonios de sobrinas
1: y ya
0: sobrinos.
1: Se les dijo que leer. Que ver,
0: sí,
1: ya estuvo, hagan algo por ustedes mismos.
0: Exactamente.
1: Nosotros,
0: piensen
1: pues,
0: en nosotros también.
1: Nosotros, hay que estar pensando, ¿cómo sí. estaría aquí el tío Juan, el tío
0: sí.
1: Julio?
0: ¿Cómo
1: ¿qué dirían en este momento?
0: ¿No?
1: ¿Le contestarían a este güey que está diciendo esta babosada
0: sí,
1: o no?
0: ¿O no? La respuesta siempre es sí.
1: ¿Qué dijeron de Shakespeare los tíos?
0: Sí.
1: Todo eso siempre como algo al lado, ¿no?
0: Para que vean, ¿no?
1: Vamos
0: del consejo de Morena al rilear.
1: Y al coach literario.
0: ¿No? Nadie hace eso en el radio en este país.
1: Pero bueno, esto se acabó. Nosotros sí. nos pasamos a retirar. Pásenla muy bien. Hay sí. buen fútbol este fin de
0: sí.
1: semana.
0: Sí, sí, sí.
1: Y, pero el lunes
0: por la máquina.
1: El lunes de nuevo todos por acá.
0: Bye.
1: Adiós.

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1: La fiesta de 15 años tiene raíces mucho más antiguas de lo que muchos imaginan. Sus antecedentes se encuentran en las culturas prehispánicas de Mesoamérica, especialmente entre mayas y aztecas. En esas sociedades existían ceremonias que marcaban el momento en que una joven dejaba la infancia para integrarse plenamente a la vida comunitaria. A esa edad, recibían formación sobre sus responsabilidades dentro del hogar y su papel dentro de la sociedad. Con la llegada de los españoles, estas tradiciones se mezclaron con costumbres europeas. A las ceremonias se sumaron elementos del mundo católico, como la misa para bendecir la nueva etapa de la joven, y también prácticas sociales de Europa, entre ellas el vals y las celebraciones formales donde se presentaba a la joven ante la comunidad. Y con el paso del tiempo, la fiesta de 15 años se extendió por gran parte de América Latina. En el siglo XX, se convirtió en una tradición popular que combina música, baile, simbolismo familiar y una presentación simbólica de la joven en una nueva etapa de su vida.
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